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1: 6:05. Hola, que viene. Hola, que va. Hola, Sixtines. ¿Cómo les va? Saludos a Don Checo Amezcua, donde quiera que se encuentre.
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1: Son las 6 de la tarde con 8 minutos. 6 con 8.
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Muy buenas tardes, señoras y señores. Bienvenidos a otra emisión más del Mamu Show. Este programa que hacemos con tanto cariño, con tanto amor, con tanto afecto. Hoy, 6 de mayo, miércoles 6 de mayo. Ya estamos a 6 de mayo hoy, Carlitos. No manches, 5 de mayo, sí, me estoy adelantando un día. Aguanta, mi papá, dije, no. Hoy es martes 5 de mayo. Hoy se conmemora la

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1: ¿Qué se debe de hacer ante un posible ataque o crisis de esta enfermedad? Hoy, Día Internacional del Asma, conmemoración de la Batalla de Puebla, cuando las tropas del general Ignacio Zaragoza, el del billete de 500, derrotaron a las tropas de Napoleón Bonaparte. Y el Día Mundial de la Higiene de Manos. Hoy todo eso estamos conmemorando. Pero bueno, está Carlitos de Andersonrix en los controles. Yo soy Adrián, yo soy Padilla, yo soy García, el último hombre en traicionarte sobre la faz de la tierra. Te invito a que me sigas en arroba mamucho Padilla. Y hoy vamos a hablar de turistear, hoy vamos a hablar de viajar, hoy vamos a hablar de conocer. ¿Qué lugar te gustaría conocer del mundo si tuvieras la oportunidad de viajar? Sí, porque te contaron que está muy bonito, sí, porque desde niño tienes deseos de estar ahí. Yo voy a empezar, hoy voy a empezar yo. A mí me gustaría estar en este momento en la isla de San Pedro, en Belice, mejor conocida como la Isla Bonita, la canción que Madonna inmortalizó en una canción que se refiere a la isla de San Pedro, allá en Belice. Ya sé cómo llegar, tengo que irme de aquí a Chetumal. Ahí en Chetumal pago un barquito, lleno los papeles de migración, me voy a Belice con mi pasaporte. Dura 2 horas el transcurso de ese viaje. Llegas a la isla de San Pedro, que es precisamente con playas turquesa. No, está bien chido. O sea, a mí me encantaría ir ahí a la isla de San Pedro, la Isla Bonita en Belice. Tú, dime a dónde quieres viajar, al 33, 36, 15, 17, 72. Dice Carlitos que le encantaría volver a ir a la Torre Eiffel allá a París, ¿no? ¿A poco no, Carlitos? ¿O qué otro lugar te gustaría conocer? Piénsale y ahorita me lo dices. Aquí comenzamos. Son las 6 de la tarde, con 14 minutos. Grábame una nota de voz al 33, 36, 15, 17, 72. ¿A qué lugar del mundo? No importa si está en Europa, en Asia, en África, en Norteamérica, en donde quiera. ¿Qué lugar del mundo te gustaría conocer?
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1: Son las 6 de la tarde con 17 minutos. Yo soy Adrián Padilla, te acompaño en La Qué Buena hasta las 8 de la noche. Acompáñame tú también.
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1: Son las 6 de la tarde con 21 minutos. Platícame en una nota de voz qué lugar te gustaría conocer si tuvieras el presupuesto ilimitado, no importa en qué parte del mundo se encuentre. Platícamelo. 33 36 15 17 72. A lo mejor te hacemos tu sueño realidad.
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1: Me enamoré en San Pedro. La isla bonita. Estoy traumado con ese lugar. Tengo que ir cuanto antes, Carlitos. ¡Vámonos! Acompáñame. Vamos a ver qué dice el público. Lugares que te gustaría conocer del mundo a través del 33, 36, 15, 17, 72. ¡Adelante!
2: ¿Qué onda, mi mamuchín?
1: ¿Qué onda, güey?
2: Tu compa, el Pila.
1: El Pila, ¿cómo estás?
2: A mí me gustaría que invites a conocer Bora Bora, ese
1: Bora Bora, de islas, sí, en los archipiélagos.
2: Y la verdad que es un paisaje de encanto. Saludos.
1: Un amigo mío.
2: Barranquitas. Y aquí suena la que buena.
1: Ahí en Alcalde Barranquitas suena la que buena. Un amigo mío que dirigió. Ándale. Un amigo mío que dirigió la selección mexicana en un tiempo me invitó ahí a Bora Bora. A lo mejor lo conocen. Era el Bora Milutinovic. ¡Ay, chiste sangrón! ¡Échame otro audio, por favor!
3: Buenas tardes, mamuchín.
1: Buenas tardes.
3: Pues a mí, el lugar que me gustaría conocer,
1: ajá,
3: es el lago de Chapala.
1: ¿No lo conoces?
3: Nunca lo he conocido. Ay, solamente lo he visto en videos.
1: No. No. Mira, compa.
3: Nunca lo he conocido así, ¿no?
1: Ahí te va.
3: En realidad.
1: Ahí te va.
3: ¿Me podrías complacer con la canción de alguna, si tienes, de Grupo Liberación?
1: Por supuesto.
3: La de la que se llama Si Estuvieras Conmigo. Y si no la tienes, entonces la de En la Misma Cama.
1: Mira, compa.
3: Y así suena la que buena.
1: Yo no voy a permitir que tú no conozcas Chapala. Yo me comprometo contigo en este momento a que vengas aquí a la instalación de La Qué Buena un sabadito. Nos trepamos a mi camioneta, te llevo a que conozca Chapala, nos vamos a Piedra Barrenada, agarramos un norteño, nos tragamos unos charales, nos vamos ahí a San Luis Ollatlana, que te eches un vampirito, tú que pisteas. Yo no, yo ya no pisteo desde hace casi 5 años, pero te invito un vampirito de San Luis Ollatlán y nos regresamos a Guadalajara, neta. Y no estoy hablando nomás por baboso, te lo prometo que si tú me lo permites, yo te invito a Chapala para que conozcas. ¿Vamos, bagre, o qué? ¿O te aprietas como calzón del 40? ¡Suéltate la rola! A ver, pásame el contacto de ese vato. Yo no puedo permitir que este camarada no conozca a Chapala. ¿De dónde nos habla? ¿Qué? ¿De Los Cabos? ¡No, espérate!
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0: Carlitos, tengo muy buenas noticias para todos nuestros amigos que escuchan La Qué Buena. Y es que ahorita te voy a platicar de una promoción increíble que traen nuestros amigos de Telcel. Ahorita te platico cómo está el rollo. Por lo pronto, vámonos a corte comercial. Son las 6 de la tarde con 29 minutos.
1: La temperatura
0: 34 grados.
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16: 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La 6:35. 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

0: Eso es todo, mi querido Carlitos. Vamos a continuar con estos bonitos mensajes que tenemos para todo nuestro querido público, de preguntarles a qué lugar del mundo les gustaría viajar. Nota de voz al 33 36 15 17 72. Suéltatelos.
1: Aquí suena la qué buena 97.1. Muy buenas tardes, Mamunchin, chin, chin, chin. ¿Cómo estás, mijo?
0: ¿Qué ha habido?
1: Ando esperando las 6 nomás para escucharte, porque la verdad, prefiero escucharte a ti que a mi propia vieja, Mamunchin, la neta. Y al lugar soñado, al lugar donde me gustaría ir, es a Colombia, Mamunchin. Mi sueño siempre ha sido ir a Colombia.
0: Yo ahí estuve en el año 2000.
1: Dicen que tiene unas playas muy bonitas.
0: Sí.
1: A probar su gastronomía y más que nada conocer la a las paisa. Colombianas, Mamunchin. Oh, que dicen que están bien guapas y que mueren muy bien las caderas. ¿Será cierto? Pues yo quiero ir a descubrir para allá a ver qué tal. Ojalá y no escuche a mi vieja porque no me va a dar de cenar.
0: No importa.
1: A ver si puedes complacer también con la de ¿y cómo quieres que te quiera? Si
0: ¿con Fabián Gómez o con el Recodo?
1: De la banda de Recodo, muchísimas okay. Gracias. Y aquí suena, la qué buena.
0: Oye, carnal, fíjate que a mí me gustaría volver a ir a Colombia. Yo fui en el año 2000 con la banda Torera del Valle. Fuimos nomás a Santa Fe de Bogotá y comimos la bandeja paisa. Pero las playas dicen que están bien perronas en Cartagena de Indias. Ahí dicen que están bien perras las playas. Hay que ir a Cartagena un día de estos, ¿no? ¡Suéltatela, Carlitos! Son las 6 de la tarde con 45 minutos. No te preocupes, tranquilo, tómate tu tiempo. Yo mientras le voy a platicar a toda la gente que puede mandar su WhatsApp al 33 36 15 17 72 diciéndonos qué lugar quieren conocer, a qué lugar les gustaría viajar. Es la de Fabián Gómez. ¡La encontraste en el baúl de los recuerdos, Carlitos! ¡Súbele!
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1: Ya son las 6:49 y estamos a 34 grados.
2: ¡Súbele!

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1: Ya son las 6 de la tarde con 52 minutos. 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

0: 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Vamos a un pequeño corte comercial. Regresamos. Estás escuchando La Qué Buena, para ser exactos, el Mamu Show. 6:54 PM.
1: La temperatura
0: 32 grados.
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1: 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La Secretaría de Educación Jalisco y CONALEP anunciaron un serial de carreras en varios municipios para fomentar el deporte como parte de la formación integral de estudiantes rumbo al 50 aniversario del subsistema. La Consulta Infantil y Juvenil 2024 reveló que las infancias en Jalisco están preocupadas por la seguridad, la desigualdad y la falta de escucha por parte de las autoridades. Más de 1,190,000 beneficiarios en Jalisco recibirán durante mayo y junio pagos del programa del bienestar con una inversión social superior a los 6,591 millones de pesos. Te presento la información, Elba Eunice Mercado.
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0: Son las 7 en punto.
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1: Las 7:07. Tema Master, ¿a dónde te gustaría viajar? Aquí en los compas de Punta Cana, República Dominicana.

0: ¿Hay algún futbolista que te caiga gordo? Caray, no sé por qué me hacen esa pregunta. Si estamos hablando de viajes, pero pues se le voy a responder, sí. Si hay un futbolista que me cae gordo, el portero de los Tigres, el Nahuel Guzmán. Ay, nomás agarran la pelota y siento como que me dan una patada en el hígado. Pero bueno, luego hablaremos de esos temas de antipatía deportiva. Vamos a ver qué dice el público al 33-36-15-17-72. Bueno.
1: Hola, hola, Mamuchín. ¿Cómo está? Buenas tardes.
0: Bien, a todo dar, compadrito.
1: Bueno, 7.1.
0: Aquí andamos.
1: Me gustaría viajar a sí. Punta Cana. Me gustaría llevar a mi mamá.
0: Ay, mi
1: y
0: mamá.
1: A mi esposa.
0: Ay, a ver si no se te pelean allá las dos.
2: Abuelito, dime tú.
0: Está peligroso, ¿no? Llevar a tu esposa y a tu mamá a Punta Cana, un paraíso tropical, y que se agarren a chingolpazos. Yo no lo haría, como dice Pelé. ¡Oh, con otro audio! 33.
3: Buenas tardes, mi mamuchín.
0: Buenas tardes.
3: Suena Noche Buena, 97.1.
0: ¿Cómo estás, carnal?
3: A mí siempre me ha gustado querer ir a Europa. Y gracias a Dios, ya estoy a días de irme.
0: Felicidades.
3: Suena la Qué Buena.
0: Te felicito, carnal. Yo tengo muchísimas ganas de ir otra vez a Inglaterra, fíjate. O sea, nunca he ido, pero la otra vez también tuve ganas. Y ya me están regresando las ganas de ir otra vez. Vamos con otro audio. 33-36-15-17-72.
4: ¿Qué onda, señor Padilla? Buenas tardes.
0: Buenas tardes.
4: A mí el lugar que me gustaría conocer es Egipto o Sudáfrica.
0: Las momias.
4: Para ir a ver allá su cultura.
0: Nomás no te lleves a tu suegra, porque a lo mejor ya no la dejan salir.
4: Me puedes complacer con una canción de los Cuisillos, la de No Quiero Ser Tu Amigo. Gracias y buenas tardes.
0: Inmediatamente te complacemos. Dicen, no me consta ni me importa, ¿verdad? Pero dicen que está peligrosón ir a Egipto ahorita en esta época del año. Dicen, no me consta. Si quieres ver momias y más seguro, pues mejor vete aquí a Guanajuato, ¿no? ¡Suéltatela! Son las 7 de la noche con 12 minutos. Escuchas el Mamu Show. Sígueme en @ Mamucho Padilla y todas mis redes sociales. Teléfono a cabina 33-36-15-17-72. Échale mis sonrisas.
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1: Sí, Carlitos, desafortunadamente se nos fue el señor Lamazón, un gran periodista deportivo, un gran narrador de box, un gran pronosticador de los resultados de las peleas de box profesional. Descanse en paz, señor Lamazón, Lama Lamita.
2: Imítalo, imítalo.
1: 10 puntos para Marco Antonio Barrera, 9 para Juan Manuel Márquez. Hasta me siento mal tratando de imitarlo porque él ya no está, pero es un homenaje póstumo a este gran locutor, a este gran señor que tantas noches de satisfacción nos dio escuchando sus narraciones deportivas. Pero bueno, el show debe continuar. Hoy presentamos El Poder de la Imaginación. Un niño se encontraba en su clase de literatura. La maestra lo invitó a pasar al frente del salón y le preguntó: Juanito, imagínate que estás en un laberinto y no encuentras la salida. De repente te empiezan a rodear cocodrilos, leones y tigres. Tú no encuentras la puerta de salida y no tienes ninguna arma con que defenderte. ¿Qué harías? El niño se quedó mirando a la maestra y sonriendo dijo: Es muy fácil salir de ahí, maestra. Y la maestra le dijo: ¿Cómo que es fácil? ¿Que no has analizado la situación? Te dije que estás rodeado de cocodrilos, de tigres y que no hay ninguna salida. Sí, maestra, ya me dijo todo eso. Estoy rodeado de cocodrilos y de leones y de tigres, pero también me dijo que me imaginara todo, ¿no? Así que la solución es dejarme de imaginar todas esas tonterías y volver a la realidad. Así de simple salir de ahí. La maestra se quedó atónita con aquella brillante contestación y todos los niños le aplaudieron a Juanito. Y a ti que estás escuchando esta reflexión en la radio, te pregunto, ¿cuántas cosas de las que te has imaginado últimamente y que te quitan el sueño se han hecho realidad? No muchas, ¿verdad? ¿Cuántos miedos que tú tenías en tu infancia y que te siguieron toda la vida han ocurrido en la vida real? Casi ninguno, ¿verdad? La mente vuela y muchas veces nos roba la tranquilidad. Enfócate en vivir el presente y no te imagines las calamidades que pudieran ocurrir. Porque al final del día, lo único que tenemos seguro es el momento que estamos viviendo. No lo destruyas con una preocupación innecesaria. Ten fe y disfruta cada instante.

0: 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Son las 7 de la noche con 28 minutos.
1: La temperatura.
0: 29 grados.
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3: Son las 7:33.
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1: Son las 7:37.
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1: Son las 7:39 minutos.
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0: Bueno, pues ya estamos llegando a la recta final del programa de hoy. Ya son las 7 de la noche con 42 minutos. A las 8 llegan las migajeras con Jaco el Chapulín. Pero mientras tanto queremos seguir escuchando la opinión del público acerca de cuáles lugares te gustaría conocer de este mundo. Hay situaciones muy contradictorias. Mientras que algunos están hablando de París, de Reino Unido, de Inglaterra, de Holanda, de Netherlands, otros están hablando aquí del Rincón de Guayabitos, de la Peñita de Jaltemba y del Lago de Chapala. O sea, los contrastes son muy notorios, mi querido Carlitos, y eso está interesante porque hay diversidad de puntos turísticos. Vamos a ver qué dice el público.
1: Hola, Mamuchín, buenas tardes.
0: Buenas tardes.
1: Yo, si tuviera dinero, me gustaría conocer, por lo menos, aunque sea Puerto Vallarta o Cancún.
0: Pues hay mucha diferencia.
1: Yo ya conozco Huatulco y Puerto Escondido. Nada más me falta Vallarta.
0: Y Cancún. Ok.
1: ¿Me pones, por favor, la canción de ¿Qué puedo hacer por ti de Julio Presidente?
0: ¡Claro!
1: Gracias. Y aquí suena la cubana 97.1.
0: Mira, te va a salir más caro si te vas hasta Cancún. Te va a salir más varas si te vas a Puerto Vallarta. Y más si vives aquí en Guadalajara,
2: claro que
0: Jalisco.
2: Sí.
0: Pero pues yo digo, salvo tu mejor opinión, empieza por Vallarta y ya más adelantito te vas a Cancún. O si quieres de una vez gastarte todo el billete, pues lánzate a Cancún y ya después te vas a Puerto Vallarta. Nah. Otro más, por favor, venga.
3: Hola, Mamucho, Padilla, ¿cómo estás?
0: ¿Qué ha vivido? Gracias.
3: A mí me gustaría ir a Punta Cana. Creo que
0: ¿no quieres ir a la Punta del Este?
2: ¡Ah, chinga!
0: A Viña del Mar, a la Quinta Vergara.
3: Me gustaría que me complacieras.
0: ¿Está chido ahí,
3: en tiempo y forma?
2: Yo la veo que ella se está haciendo la víctima.
0: Claro.
3: Te agradecería de todo corazón y que sigas teniendo un excelente
0: video. ¿A poco no te gustaría ir a la Punta del Este, al Festival de Viña del Mar, a la Quinta Vergara? Ahí donde se hace el festival, donde te dan la palma de oro, la gaviota de oro y todo ese rollo. Si eres buen cantante, así como las que le dieron a Luis Miguel. ¿Por qué me ves así, Sonrix? No dije nada malo. Son lugares que existen, no me veas feo. No estoy albureándome a nadie. ¡Uno más! ¡Venga! ¡Uno más!
4: ¿Qué onda, Mamuchón?
0: ¿Qué ha habido?
4: Aquí son la que buena.
0: ¿Qué onda, compa?
4: Oyes.
0: ¿Qué pasó? Oyes. Miércoles, no martes.
4: Llevar a mi hija a conocer la playa. Que dice. Tiene 5 años mi hija y quiere ir a la playa, dice.
0: ¡Qué chido!
4: Y vamos a la playa.
0: ¡Llévala!
4: ¿Quieres con la canción?
2: ¿Qué?
4: De Columpio.
0: Órale.
4: Con los releros.
0: Mira, te voy a dar una sugerencia. Si quieres llevar a tu hija a la playa y no gastar mucho varo, vete a San Patricio Melaque. Agarras la carretera libre como si fueras allá para Villa Corona, sigues toda la ruta costera, Autlán de Navarro, llegas a Melaque y ahí está también pegadito Barra de Navidad. Es mucho más barato que Manzanillo y que Puerto Vallarta y está bien perrón. San Patricio Melaque, carnal, te lo recomiendo. Son las 7:46. Nomás eso sí, hay unos mendigos burrononones de olas como de 5 metros, pero pues una revolcada vale la pena. ¡Súbele!
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1: Son las 7:52. Un saludo para el Chahuizle, que estuvo presente ayer en el 50 aniversario de Lagrimita y Costel. Saludos, mi Chahuizle. 7:53.
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0: 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Yo soy Adrián, yo soy Padilla, yo soy García, el último hombre en traicionarte sobre la faz de la tierra. Buenas noches. Sígueme como arroba Mamucho Padilla.
1: La temperatura
0: 29 grados.
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2: ¡Qué emoción y qué buena onda estar con ustedes en este momento que arrancamos las migajeras de La Qué Buena! Bienvenidos y bienvenidas. Pásenle, por favor. Estamos en el consultorio más grande de México. Oigan, es momento de marcar. 55-5166-8929. Soy el Yaco, soy el Chapulín de La Qué Buena para todo el país, para toda la República. 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
1: Familia, ¿cómo están? Oigan, soy el Yaco, soy el Chapulín de La Qué Buena. Qué gusto estar con ustedes en las migajeras de La Qué Buena. Este que es tu consultorio, sí, el consultorio más grande de México, donde escuchamos y no juzgamos. Vamos a ver quién está en la línea telefónica. Tú también puedes compartir tu historia al 55-5166-8929 en todo el país, ya sea por teléfono o por WhatsApp. Me puedes ahí dejar tu mensajito y nosotros te buscamos. O también en mis historias, en arroba yo soy Yaco en el Instagram, así me encuentras. Y también me puedes dejar ahí tu número y te contacto. Mientras tanto, ¿quién está en la línea? Buenas noches. Hola.
2: Hola, Yaco. Anónimo.
1: Anónimo, me parece perfecto, guapísima. ¿Qué edad tienes y de dónde eres, anónima hermosa?
2: Soy de la delegación de Xochimilco y tengo 25 años.
1: Wow, me parece sensacional. Pues entonces, anónima de 25 años.

0: Pues entonces, anónima de 25 añotes, Xochimilco, te escucho atentamente, te cedo el micrófono. Adelante, guapa, con tu historia migajera.
1: Pues todo esto comienza alrededor de hace 5 años, donde yo salía con una persona, unos años mayores que yo, tiene 15 años mayores que yo.
0: Okay.
1: Y según estamos saliendo en plan chido, terminamos teniendo una relación formal y se fueron dando situaciones donde yo le pagué su boda a él, pero no conmigo, sino con otra persona con los mismos gustos, con el mismo nombre y la misma profesión.
0: No. A ver, lo que tú me estás diciendo, eso es de película, ¿estás de acuerdo? O sea, tú me estás choreando con esta historia migajera, mi amor.
1: No, Jacob, desafortunadamente no.
0: A ver, entonces vamos por partes porque esto lo tengo que procesar poco a poco y tengo que ir entendiendo esta historia migajera. A ver, entonces tú andabas con esta persona que era 15 años mayor que tú. ¿Cuánto duraron en su relación? ¿Cuánto tiempo duraron?
1: Como un poquito más de 2 años.
0: Más de 2 años. ¿Y después qué sucedió con la nueva chava? ¿Ella entró como amante o terminaron su relación y después llegó esa chava a su vida? ¿Cómo fue la historia ahí? Explícame un poco ese rollo.
1: Ella entró como amante, sabía de mí, me mandaba mensajes. Yo realmente nunca le hice caso. Chico siempre me demostró como que su amor y...
2: ¡Ay, el amor!
1: Y cosa que no, ¿verdad? Pero nunca sospeché que si fuera verdad. Hasta que fallece la mamá de este chavo, él me empieza a reclamar mucho que fue mi culpa.
0: O sea, ¿que fue tu culpa que falleciera su mamá?
1: Sí.
0: ¿Cómo crees, mi amor? ¿Pero por qué te culpaba de esa situación?
1: Que no veía a su mamá, que por estar conmigo, nunca le prestó atención.
0: Órale. Oye, la neta es que algo injusta esa situación, ¿no? De que él te acusara de esta, de esta lamentable partida, que no deja de ser dolorosa, al final es una madre, pero de ahí a culpar a tu pareja, creo que es no hacerte responsable también de tu situación, ¿no?
1: Así es.
0: Y me imagino que a partir de esa situación se empezó a fracturar su relación.
1: Por unos meses sí, justamente fue cuando llegó esta chava a la vida de él. Y esa chava, como era conocida de una de sus tías, creo, se fueron conociendo más, hasta que una Navidad yo me voy a Valle de Bravo, él se queda y me dice que no puedo ir. No, está bien, no hay problema, pasará con tu familia. Todo ese, por 5 días se desapareció, no me contestaba, yo le mandaba mensajes, le marcaba... Hasta que manda una foto, que está haciendo con su primito, ¿no? Y atrás está esa chava. Yo todavía no calculaba quién era ella. Como que se me hacía conocida, pero no llegaba el agua al tinaco de que era la que me estaba mandando mensajes de que pues estaba con ella.
0: ¡Órale!
1: Hasta que se fueron a San Luis.
0: O sea que ya estaban teniendo viajecitos y todo el rollo, sí. Pero él... seguía formalmente con la etiqueta de novio contigo, o sea, no habían terminado ni nada.
1: Así es.
0: Órale. Oye, ¿y este viaje a San Luis, tú lo descubriste o él fue tan cínico y te dijo me voy a ir con ella o cómo fue la onda?
1: No, yo no sé con quién se iba a ir, solamente me pidió dinero para irse a San Luis, yo se lo di, sin pecho.
0: O sea que aparte tú lo mantenías y le pagabas cosas al canijo este.
1: Sí.
0: No manches, sí estabas bien enamorada y bien clavada, ¿verdad, mi amor?
1: No tanto, pero estaba muy ocupada y no prestaba atención a la situación.
0: Claro. Wow, mi amor. A ver, regálame un segundo bloque porque me imagino que todavía viene la parte del desenlace de esta historia, ¿verdad? De cómo fue que descubriste todo el rollo y cómo fue que terminaste yendo a la boda o le planeaste tú la boda, ¿eso fue lo que me dijiste?
1: Yo le pagué su boda.
0: ¿Le pagaste la boda? No, a ver, eso déjamelo para el siguiente bloque, por favor. Mientras tanto, hasta lo que va de esta historia migajera, ¿qué canción le vamos a poner a esta situación?
1: La de Disponible para mí de La Arrolladora.
0: Órale, ya estás, me parece perfecto.

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1: Anoche fue algo muy especial. No quería que llegara la mañana. 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

0: migajeras de la que buena en cadena. Me voy a la pausa, pero te doy el número para que te contactes conmigo y con mi equipo. 55-5166-8929. Nosotros te buscamos también en el WhatsApp. Déjame tu número si te es más fácil. 55-5166-8929. Linda noche a todos en la República Mexicana. 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

0: 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Estamos de regreso, estamos en el consultorio más grande de México, las migajeras de la qué buena, las famosas migajeras. Soy el Yaco, saludos a toda la banda del país que está sintonizando, que se está reportando, que está mandando mensajes. Tenemos la historia de esta mujer anónima de 25 años, de Xochimilco, que nos platica cómo estuvo con un hombre 15 años mayor que ella, tenía una relación que duró 2 años, pero al final de esta relación, o sea, lo que me dejó con tanta incógnita, lo que me tiene atrapado y ahorita nos va a comentar y nos va a platicar este desenlace esta mujer, es que dice que terminó pagándole la boda con otra mujer a su exhombre. Pero no solo le terminó pagando la boda, esta mujer también se dedicaba a lo mismo que ella y se llamaba igual que ella. Esto hasta tiene toques y tintes psicológicos, ahí medio psicos, pero bueno, vamos a ir escuchando. Mi amor, caigo contigo, gracias por quedarte conmigo. A ver, cuéntame, una vez que ya empiezas a descubrir estos viajecitos que ya estaba haciendo este hombre con esta mujer, ¿cómo procedió el asunto? ¿Tú lo enfrentaste, lo abordaste? ¿Qué sucedió?
1: No lo abordé porque mi familia lo amaba, como no te imaginas. Hasta el grado de que, según ellos, yo fui lo que la engañó y yo fui la mala del cuento.
0: ¡Órale!
1: Por eso no la abordé en primera instancia. Ajá. Hasta que cumplió años, era el día de su cumpleaños, le había comprado una cierta cantidad de regalos. No me acuerdo cuánto le había comprado, pero era la fecha de la edad que iba a cumplir. Y justamente el regalo fue que, pues le regalé fotos de ellos dos, conversaciones.
0: Y no manches, mi amor. Oye, se la soltaste bien cañón en su cumpleaños, ¿eh?
1: Exacto.
0: ¿Y este güey qué hizo, mi amor, cuando empezó a ver todos estos regalitos que le tenías preparado para su cumpleaños?
1: Empezó a llorar, me empezó a decir, es que no es cierto, no es lo que tú estás imaginando, te estás tomando a mal, solamente...
0: Oye, Sí.
1: Mande, Jaco.
0: No, es que estoy pensando en este tipo de personalidad de este hombre con el que me estás ahorita platicando. Digo, al final, siempre que ustedes me cuentan algo, trato de ir descifrando cómo es la personalidad de cada uno. Y se ve que tenía rollos ahí psicológicos extraños, ¿no? O sea, porque aparte de que ya andaba de canijo, su respuesta fue llorar como si fuera un niñito, ¿no? Y eso que era 15 años mayor, o sea, hablas de un güey que ya tenía 40 años, o sea, no era un chavito.
1: Exacto.
0: No manches,
1: pero pues
0: mi amor,
1: empezó a llorar para que yo cediera a seguir con él, cosa que obviamente no pasó, hasta que me dijo, es que no, es que me dejas mal colocado, ¿qué va a pensar tu familia de mí? Y justamente fue a decirles a toda mi familia que yo lo había engañado con una persona que ni al caso, a mi mamá, a mis hermanos y todo. Cuando esto pasa, a mí me rechazan de mi familia por culpa de él.
0: ¿Cómo crees? O sea que estuviste a punto, o sí perdiste a tu familia, o estuviste a punto.
1: No, mi familia sigue, pero sí me bateaban de las reuniones familiares y todas esas vainas.
0: Órale. Wow, o sea, este güey sí los tenía bien manipulados, ¿no? Para que le dieran la espalda a su propia familiar, a ti, mi amor.
1: Así
0: sí
1: es.
0: Que los tenía muy de su lado.
1: Hasta que descubrimos que lo único que él buscaba, y lo que también buscó de su esposa, es que lo metieran a trabajar de base en un trabajo. Y la cuestión económica.
0: cae la parte donde tú le terminaste pagando la boda? O sea, ¿dónde entró ese momento?
2: Me había olvidado de contar.
1: Antes de cortarlo, no sabía, él me pedía dinero todos los días casi, de, oye, no seas malita, es que fíjate que no tengo para regresarme, es que fíjate que mi primo se cayó, necesito dinero. Y como yo, la verdad, en esos tiempos estaba muy ocupada, no verificaba que la información fuera correcta, solamente le daba el dinero, confiaba en él.
0: Hasta que
1: me entero porque me manda mensaje la chava, oye, toma nuestra invitación para la boda. Y yo, ¿cuál bodas? Y ya la abro y venía el nombre de la chava y venía el nombre de él. Y me dice, muchas gracias por pagarnos nuestra boda.
0: ¿Qué? No manches.
1: Todas las ocasiones que te mintió eran para esto.
0: No. Es que, a ver, primero este güey pinche listillo, o sea, de pasarse de lanza, de estarte sacando lana poco a poco para pagar algo que bueno, si él quiere rehacer su vida, pues también no es un delito, pero pues que por lo menos se haga cargo y pague él, ¿no? Mira, ya ahora sí ya me saqué de onda con esta historia, se pasó de lanza. Y segundo, no sé quién es más mala onda o quién tiene menos corazón, si él o la chava que qué necesidad tenía de mandarte este tipo de mensajes con ese tipo de comentarios que están evidentemente muy fuera de lugar.
1: Pues yo creo que él, porque cuando ya terminamos me siguió rogando por muchísimo tiempo. Todavía el día de su boda, que fue un mes después de que terminamos, me marcó el día de su boda llorando, diciendo que no, que regresara con él, que esto había sido una tontería. Y me siguió rogando por unos años más.
0: No, pues...
1: Y yo sabía que ese sujeto le era infiel a su esposa y le sigue siendo infiel.
0: No, pues es que hablas de un tipo que la neta es que trae muchas cosas que tiene que arreglar primero a nivel mental, la neta. Si no se ordena mentalmente, va a seguir atorando a mucha gente. La otra chava, pues no sé si se lo merezca, pero pues ya sabía lo que le entraba, ¿no? O sea, ya sabía también con quién se estaba relacionando. Y en tu caso, pues tú te liberaste ya de una carga que la neta es que no te merecías, mi amor. Digo, al final me imagino que tal vez fue doloroso en su inicio, pero hoy estás la neta más relax y qué bueno que te alejaste de esa persona y que tomó otro camino.
1: Sí, pero la chava me sigue mandando mensajes diciendo que si yo soy algo de su amante de él.
2: ¡Órale, qué fuerte!
0: Fíjate nada más, ¿no? ¿Cómo son las cosas? O sea, no se supone que querían ser felices y ahora resulta que ambos no te superan. Pero bueno, exacto. En fin, así funciona la gente que no está contenta consigo misma y que tiene vacíos. Mi amor, muchas gracias por compartir esta historia. Fue una historia muy intensa, muy fuerte. Y qué bueno que saliste de eso. ¿Qué canción le vamos a poner a esta historia migajera, guapa?
1: Ya es muy tarde, de La Arrolladora.
0: Órale, va, me parece perfecto, te la pongo con mucho gusto. Ajá, ¿o cuál?
1: O la de Alfredo Olivas, Hoy Te Pierdo.
0: Órale, va,
1: justamente
0: me parece perfecto.
1: Esa canción es la que describe mi situación.
0: Bueno, pues entonces te pongo la de Alfredo Olivas. ¿Cómo se grita en Ciudad de México?
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0: El consultorio está abierto para ti. Márcanos 55 51 66 8929. Este es el momento espectacular de hacer una pausa y retachamos. Soy el Yaco, arroba yo soy Yaco, el chapulín de la que buena, todo con Y, si me encuentras, arroba yo soy Yaco. Más migajeras, más historias al 55-5166-8929. 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
0: Las migajeras de la Que Buena están de regreso.
16: Esta es la segunda hora de las migajeras de la Que Buena. Soy el Yaco, el chapulín de la Que Buena. Gracias por estar con nosotros. Gracias por comunicarse y por contactarse al 55-5166-8929. Encuéntrate también como arroba yo soy Yaco. Hay más música, hay más historias, hay más de esto.
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1: Hola, ¿cómo están? Soy el Yaco, soy el Chapulín de La Qué Buena. Estamos en el consultorio más grande de México, las migajeras de La Qué Buena para todo el país. Y vamos a recibir llamada telefónica. Gracias por estar mandando los mensajes en arroba yo soy Yaco, todo con Y. Arroba yo soy Yaco, así me encuentras en el Instagram. Sígueme y ahí en las historias también me puedes dejar tu número telefónico para buscarte y compartas tu historia migajera. Mientras tanto, ¿quién está en la línea? Buenas noches, hola.
2: Hola, buenas noches.
1: ¿Cómo te llamas o nos vamos como anónimos?
2: No, soy Marta.
1: Marta, muy bien, Marta, muchísimas gracias. Bienvenida al consultorio más grande de México. ¿Qué edad tienes, Marta, y de dónde eres?
2: Tengo 38 y soy de Oaxaca.
1: Perfecto, saludos a la gente de Oaxaca, La Qué Buena Oaxaca, abrazo grandote por allá, muchísimas gracias. Marta, pues bienvenida, te cedo el micrófono, estás en el consultorio más grande de México, así que te escucho. Adelante con tu historia migajera.
2: Muy bien, entonces nos remontamos hace muchos años ya, cuando yo tuve la oportunidad de irme.

0: Estamos hace muchos años ya, cuando yo tuve la oportunidad de irme a estudiar la carrera a la Ciudad de México. Conocí a un compañero que en esta universidad, donde pues a mí me hacían feo porque yo era de provincia, ¿no? Y a él le hacían como aislado también porque tenía sobrepeso. Entonces nos juntamos y pues ya, con la convivencia nos hicimos novios. Yo lo motivé a que bajara de peso, que fuéramos al gimnasio, que asistiera al nutriólogo. Y pasó que yo me tuve que regresar a Oaxaca por una oportunidad de trabajo cuando terminé la carrera. Y nos frecuentábamos, nos visitábamos, nos llamábamos por teléfono, pero en ese tiempo nos cobraban el roaming y salía muy caro. Entonces...
1: Oye, Marta, pero a ver, pregunta importante e interesante. Cuando tú te regresas a Oaxaca, digamos que quedan como buenos amigos o seguían siendo novios formales.
0: No, seguían siendo novios.
1: Perfecto, entonces se regresan y todo el rollo, pero el roaming salía algo caro. ¿Y luego, mi amor?
0: Pues desgastamos la relación, yo creo. Un día nada más le dijo que me iba a marcar, quedamos el día, la hora, y pues eso no pasó más. Y ya cuando yo así como que, ay, seguro algo le sucedió, por eso me llamó, pues nunca me contestó. Y el día en que me tomaron la llamada a su mamá, porque sí la conocía, me lo pasó, porque sí dijo, pues contéstale, porque te están hablando. Y entonces ya me dijo que pues había pensado las cosas y que lo mejor era terminar. Entonces yo todavía le dije así como que no, yo voy a México y hablo contigo, si quieres me regreso, pero hagamos que esto vuelva a funcionar. Y pues no, él me dijo muy rotundo que no. Sí fui a México porque tenía unas cosas en su casa y le dije, bueno, voy a recogerlas. Le volví a insistir, ¿no? Así como que piénsalo bien.
1: Sí, claro, digo, aprovechase pues la ida. Ajá.
0: Sí, para esto pues él ya había bajado bastante de peso, ¿no? Ya era así como que su cambio físico pues ya se veía. Y pues nada, ahí nos quedamos. Ya después en redes sociales pues yo vi que ya tenía una novia, entonces lo entendí todo, pero sí fui muy viajera en ese momento.
1: Oye, a ver, entonces déjame entender un poco que casi al final tú lo puliste, tú lo trabajaste. Ahora sí que tú agarraste el diamante en bruto, lo pusiste bonito y una vez que ya estaba todo atractivo, seductor, te dijo, no, pues muchas gracias por participar, así le hacemos. Y ni siquiera él quería darte la cara, o sea, él nada más te quería cortar así por llamada telefónica.
0: Sí, así se desapareció y yo todavía insistiendo y así fue, ¿no? Entonces hoy ya no les digo nada a los hombres, te ves muy bien así como estés, ¿no?
1: Ya aprendí. Oye, es eso que me estás diciendo, mira, es que te voy a decir algo, tocaste un tema muy importante porque... A veces pasa que uno, cuando está en una relación, pues impulsas a la otra persona a que se convierta en una mejor versión. Y cuando lo logran, o sea, ahora sí que casi le puso aquí, le puso allá, la convirtió en una princesa y ahora resulta que pues ya no lo quiere. Entonces, a veces hay gente que es muy malagradecida, pero creo que es una señal importante que te da la vida para decirte, ¿sabes qué? Ya hiciste tu parte aquí, pero no te toca estar aquí porque esa persona no te merece, ¿no? O sea, creo que él te terminó demostrando que aunque tú lo hiciste de corazón, él no te valoró y él solamente estuvo mientras podía encontrar, pues según él, algo mejor, ¿verdad?
0: Sí, efectivamente, me sentí así, ¿no? En primera porque, pues, yo no soy de la Ciudad de México, yo nada más iba a estudiar, terminé regresándome, quizás eso fue lo que no le gustó, ¿no? Ya el momento de conocer a mi familia, a mis raíces, no sé, tal vez no le gustó, pero también sí dolió porque fue mi trabajo, ¿no? Ahí su mamá también decía eso. ¿Cuántas veces te pedí que bajaras de peso y nunca lo hiciste, ¿no? Y llegó Marta y,
1: claro.
0: y lo logró.
1: Ahora sí que lo pusiste sabroso, lo pusiste delicioso y otra se lo terminó comiendo, hija, no manches.
0: Sí,
1: oye, a ver, casi nunca hago preguntas a partir de sus historias, pero ahora tengo una muy curiosa. Después de esta experiencia que tuviste, ¿qué piensas tú? ¿Es mejor andar con un hombre guapo o con uno que no esté tan guapo?
0: No, definitivamente yo no me fijo en lo físico, mi esposo no es como muy agraciado, pero es un gran ser humano y eso sería como el consejo para todas las mujeres, lo bonito se va, pero la esencia, lo que tienes en el corazón, eso es lo que día con día te demuestra que es ahí donde debes estar.
1: Me encanta, te voy a poner unos aplausos porque la neta es que esa es la respuesta que yo esperaba. Al final creo que para darnos cuenta si alguien vale o no la pena, es no en su físico,

0: sino en cómo nos trata y en cómo se trata a sí mismo, ¿eh? Porque esa es una gran señal. Deja de ver cómo te trata. Primero ve cómo se trata a él o a ella misma y de ahí te vas a dar cuenta qué es lo que te puede esperar a ti. Mi amor, te mando un besote enorme. Gracias por compartir esta historia migajera. ¿Qué canción le vamos a poner a este ex gordito que se puso sabroso y terminó siendo todo traicionero?
1: Sobre mis pies de la arrolladora.
0: Hija de eso. Muy bien, me parece perfecto. Se la ponemos. Mientras tanto, ¿cómo se grita en Oaxaca?
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Aquí escuchamos y no juzgamos. Escríbenos al WhatsApp 55 51 66 8 9 2 9. Esta es la pausa y regresamos. Regresamos con mucho más de las historias migajeras, las famosas migajeras. La que buena, soy el Yaco, arroba yo soy Yaco, el chapulín de...

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0: Esta es la historia migajera. Qué increíble estar con ustedes en las migajeras de La Qué Buena, el consultorio más grande de México. Soy el Yaco, el chapulín de La Qué Buena, arroba yo soy Yaco. Qué bendición estar compartiendo sus historias en todo el país al 55-5166-8929. Oigan, vamos a ver quién está en la línea, quién se reporta. Buenas noches, hola.
1: Hola, hola, buenas noches.
0: ¿Qué onda? ¿Cómo te llamas? ¿Podemos saber tu nombre o vas como anónima, chiquilla?
1: Anónima, por favor.
0: Anónima, me parece perfecto. Mi amorcito corazón, escuchamos y no juzgamos. ¿Qué edad tienes, guapa?
1: Tengo 35 años y soy del Estado de México.
0: Ok, me parece perfecto. 35 años, Estado de México. Anónima, bueno, pues bienvenida al consultorio más grande de México. Escuchamos y no juzgamos. Adelante con tu historia migajera.
1: Bueno, esta historia ya tiene añitos. Pues cuando yo estudiaba, llevaba medio año saliendo con una persona. Éramos, bueno, relativamente yo sentía que éramos felices, compatibles y todo. Pero él era medio, sin mal plan, pero era medio burrito.
0: ¿Cómo burrito? ¿A qué te refieres? ¿Burrito en la universidad, burrito en la escuela o burrito para tratar a una mujer? ¿A qué te refieres?
1: Burrito en la universidad, burrito y flojo.
0: Ah, ok, era un huevón, era huevonazo.
1: Ajá, pero me gustaba, no sé por qué tenía ese, no sé qué sé yo.
2: Hola.
1: Que me gusta, ¿no?
2: ¿Cómo te llamas?
0: Fíjate que te voy a decir algo. Hay gente que ese es como su sex appeal, ¿eh? Son tan conchudos, son tan conchas, que eso como que los hace atractivos. Yo estoy viendo a alguien aquí enfrente de la producción, alguien que está, ajá, sí, que está con el celular en la mano. También tiene ese mismo sex appeal, es así como bien conchudote, pero luego te platico quién es, mi amor. Y luego, entonces, esta expareja tuya te llamaba la atención por conchuda, y luego.
1: Entonces, cuando era la universidad, cuando nos tocó hacer tesis, me pidió que le ayudara a hacer su tesis. Uh-huh. Y le ayudé, obviamente, por amor o por lo que te quieras. Yo le ayudé. Y cuando fue la graduación, invitó a otra.
0: No manches, mi amor. O sea, solo te utilizó para graduarse y después se fue con el verdadero amor de su vida.
1: Sí, lo peor de todo es que todavía estuve con él como medio año más.
0: ¿Cómo? A ver, desmenúzamela bien porque eso estuvo bien heavy. A ver, entonces este güey ya después de todo el año de la tesis, ya para la graduación, ¿ahí qué te dijo? O sea, ¿cómo te enteraste que fue con otra o te cortó y entonces ya empezó a andar con ella para ir a la graduación? O sea, ¿cómo fue la onda?
1: No, porque, o sea, prácticamente nos graduamos juntos. Uh-huh. Pues se supone que íbamos a ir juntos. Pero
0: ¿sí?
1: Cuando lo vi llegar, llegó con otra chica.
0: No, yo manches,
1: no hice nada, porque no quería hacer como que un drama.
0: Sí, claro.
1: Aparte,
0: oye, pero me imagino
1: familiar.
0: Que te la pasaste en tu graduación de la fregada, ¿no?
1: Muy mal. O sea, lo único que quería era como 5 minutos a solas para reclamarle, pero nunca le reclamé.
0: Híjole, mi amor. Y no sé si ese güey así se la pasó bonito, él bailó, él festejó, se emborrachó y estuvo con otra ese día de la graduación gracias a ti, o sea, por ti tuvo su título, el patán este, ¿verdad?
1: Sí, y después obvio sí me dio como que su explicación, pero él decía que era a la mejor amiga de su hermano.
3: ¡Ay, llora!
1: Y que, pues,
0: a ver,
1: como
0: pero si fuera la mejor amiga de su hermano, ajá, aunque estuvieran en la graduación, pues hubiera estado contigo, ¿no? Y pues nada más te la presente y convive, ¿no?
1: Ajá, pero pues mi gajerez siguió creyéndole y seguí andando con él como medio año.
0: No manches, mi amor. Oye, ¿y no sabías si a la par andaba con la otra morra también o la otra no te dijo nada? O sea, ¿no sabía que era su novia?
1: No, pues ni me tocaba la chica, yo creo, porque yo también no la había visto nunca. O sea, así como que para echarle la culpa a ella, pues no.
0: Oye, ¿y cómo te contentó? O sea, nada más diciéndote que era nada más la, como su familiar y nada más.
1: Ajá, sí.
0: Ay, mi amor, es que neta, luego yo me quedo reflexionando, obviamente escuchamos y no juzgamos, pero es que luego hay unos pretextos que les ponen sus parejas bien mensos. Y uno cuando está enamorado y está bien clavado no se da cuenta de las babosadas que uno acepta, ¿verdad? O sea, te está diciendo puro cuento y uno piensa que es verdad, no manches.
1: Ajá, yo siento que ese es el problema del enamoramiento, que todo creemos, uh-huh, todo.
0: No, tienes razón. Oye, te voy a decir algo y ahorita que tocaste el tema y esto es un...
2: ¿Qué debemos hacer?
0: Es un dato
2: entonces,
0: curioso, aprovechando esta historia migajera para toda la gente que nos sintoniza. Y es que el enamoramiento es un estado mental, ¿eh? Yo sé que le voy a quitar lo romántico. Yo sé que muchos a lo mejor son extremadamente románticos, pero... Cuando uno se enamora, básicamente no está pensando claramente. Es como si estuvieras bajo el efecto de alguna sustancia. ¿Estás de acuerdo? Está comprobado científicamente. Por eso, aunque mucha gente de fuera te dice, oye, te están poniendo el cuerno, oye, date cuenta, amiga, oye, ¿a poco no notaste esas banderas rojas? Pues no, evidentemente no las puedes notar porque estás en un estado alterado de conciencia. Eso es lo que hace el amor. Entonces, por eso lo recomendable es que hasta que se te pase la fiebre de, entre comillas, el enamoramiento, uno es cuando ya realmente empieza a conocer a las personas. Por eso, mi recomendación de hoy, mira, casi no hago recomendaciones, pero esta sí la tengo que hacer. Usted cuando conozca a una persona, cuando se sienta bien clavada y bien enamorada, antes de que empiece a enrolarse con la persona y le digas, ay, eres el amor de mi vida, cásate conmigo, aguántate unos meses con ese enamoramiento. Y si después de esos meses sigues pensando lo mismo, dale para adelante. Pero si después de esos meses empiezas a ver las cosas como son, te estoy salvando la vida. Es un consejo que te doy porque tu amigo el Yaco soy y casi no doy consejos, pero este lo tenía que dar aprovechando tu historia,
2: oh,
0: mi amor.
2: ¡Oh, gran maestro!
1: Bueno, yo pienso ya ahora que como seres humanos tendemos la mala costumbre de romantizar todo, hasta las desgracias.
0: Correcto, y mi amor. Pues, eso es muy mexa, ¿eh? Sí, tienes en esta onda de que a veces nos tomamos mucho las cosas a la ligera, es como de, ay, no pasa nada, ay, pues era para darle saborcito a la vida, para darle sazón, no, cállate con tu saborcito y con tu sazón, no manches, pero tienes toda la razón, mi amor, me encanta que hayamos compartido esta historia, me encanta que me hayas sacado estos consejos, ahora sí que tú me botaste estos consejos gracias a tu historia migajera, te mando un besote bien grande. ¿Qué canción le vamos a poner el día de hoy a esta historia, mi amor?
1: La de duelo, tu vida de diamantes.
0: Órale, pues tú eres la que decides. Yo le hubiera puesto el amor de su vida de frontera con, pero pues tú eres la que decides y la que mandas, ¿verdad? Porque viste en la graduación al amor de tu vida con el amor de su vida. ¡Qué ay, suena, qué fuerte! No, te pongo la de duelo, va que va. Mientras tanto, ¿cómo se grita en Ciudad de México?
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0: Las migajeras de la que buena en cadena. 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Ha sido un placer estar con ustedes. Familia hermosa, les mando un abrazo enorme y grandototote a todo el país. 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

0: de Puebla, 5 de mayo. O sea, no fue la batalla de Puebla hoy, pues hoy es el aniversario de la batalla de Puebla. Así que vámonos a la pausa, familia. Muy buenas noches. Soy Rafa Valles, el Rafa Mouse. Ya volvemos. 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
1: Muy buenas noches, Guadalajara. Soy Rafa Valles, el Rafa Maus. Quédate con nosotros y juntos gritemos ¡Aquí suena!
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1: Oigan, en Instagram me encuentran como arroba Qué Buena GDL y en Facebook Qué Buena Guadalajara. Buenas noches, ya venimos con boletos para Intocable.

Buenas noches, ¿cómo estamos? Qué calor, qué frío, que nos sudan. ¿Cómo estarán los del Team Calor ahorita? Diciendo, ay, qué padre está. Trae una nalga sudada, qué padre. Ay, me huele el sope, la axila bien gacho, pero qué padre, amo el calor, güey. Me encanta el calor, güey. Me está sudando la entrepierna, güey. Huelo a chivo remojado, güey. ¿Qué estarán pensando? Es que la neta, fíjate, por ejemplo, yo que estoy panzoncito, güey. Hace frío y pues te pones un abriguito, una chamarra, ya te tapó la llanta. Pero el calor está padre para los mameys y las acuerpadas que salen así bien pegaditos. ¿Uno? Ellos como quiera, uno la lleva, carnal. Oiga, muy buenas noches, Guadalajara. Gracias por estar con nosotros. En unos días más, finales de mes de mayo,

0: 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Ya tú sabes.
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0: Vámonos a la pausa, familia, muy buenas noches. Ya viene mi compa Juanito Rocha. Oigan, todo el mes de mayo, lana toda madre. Que se registre, participe y grite, aquí suena. ¡Qué buena! 500 barotes por programa, oye, no te manches. 97.1.
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0: ¡Épale! Aquí estamos, en vivito y coleando. Gracias, buenas noches. Oye, mensajitos, recuerda, 33, 36, 15, 17, 72, línea de WhatsApp. A toda la gente que se está reportando con nosotros, muchas gracias. Esos desvelados que andan por ahí chambando, aquellos, bueno, que dicen que andan de veladores, ¿eh? Yo conozco varios así, ¡veladuermes! Ah, un saludo cordial. Oye, me preguntaban por el resultado. Tigres contra el Nashville. Ganó Tigres 1-0, marcador global 2-0. Está eliminado el Nashville y jugará la final de la Conca Champions. La final la jugará Tigres, esperando el resultado de mañana contra Toluca. Toluca enfrentando a la FARC, efectivamente a Los Ángeles. Mañana, Toluca, a ver qué pasa por ahí. Ojalá que sea final de México, final mexicana. A ver qué ocurre. Muchas gracias. Oye, saluditos a la familia Hernández Nuño, hombre. Cómo no, a mi comalle. A la comalle Ceci Nuño, un saludo cordial. Muy buenas noches, comalle. Aquí estamos a través del 97.1, recordándote que hay mucha promoción para que estés abusado. Ahí viene la lana toda madre, chécala. 11.22.
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0: 11.23.

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1: 11:33.
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0: ¡Épale! Buenas noches. Parte final de su servidor hasta aquí el Pantera. Amenazo con regresar mañana, claro, 10 de la noche, no, 11 en punto, 11 en punto. 11:46, buenas noches.
1: La temperatura.
0: 22 grados, calorón, calorón.
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5: Hola, hola, bienvenidos, ¿cómo están? A un nuevo episodio de Ya Oíste. Es un espacio, aquí vamos a abordar temas de salud con información clara y confiable. Este episodio, la verdad, lo había estado esperando con mucha emoción, porque es un tema que ha estado sonando últimamente en la radio, en las redes sociales, con nuestra familia, y vamos a hablar sobre el tararán sarampión, una enfermedad que muchas personas ya consideraban del pasado y que nunca les iba a volver a pasar, pero ¿qué creen? Estamos retomando este tema. Y para poder hablar mejor sobre esto, nos acompaña nuestro querido doctor Jesús Manuel Rodríguez. ¿Cómo está, doctor?
6: Hola, ¿cómo estás? Muy bien, gracias.
5: Ah, pues yo contenta, la verdad. Aquí desde que empezamos a hablar un poquito antes de iniciar el podcast, yo ya estoy con un montón de preguntas, de dudas, y creo que los que nos están escuchando también. Así que vamos a empezar por lo básico, doctor. ¿Qué es el sarampión?
6: El sarampión es parte de un grupo de enfermedades que se llaman enfermedades febriles exantemáticas. Esto quiere decir que, como su nombre lo dice, preceden de fiebre y un exantema, o lo que conocemos como rash. Entonces, okay. Es causada, es una enfermedad de tipo viral.
5: Actualmente con el COVID podemos detectarlo con ciertas pruebas y ese todo tipo de situaciones, ¿no? Pero con el sarampión, en este caso, ¿qué se hace?
6: Muy bien. Depende de dónde, del tiempo en el que nos encontremos con la enfermedad. Existen de forma inicial, si estamos en la parte donde está el exantema, está la fiebre y tengamos esta sospecha, podemos ocupar un exudado que es un exudado faríngeo. Ocupamos las flemitas y se hace una prueba que se llama PCR, pero también en sangre. De hecho, justamente en sangre vemos la titulación y vemos si es o no un caso confirmado para sarampión.
5: Por ejemplo, ahí las personas lo primero que tienen que hacer sí o sí es ir con su médico, ¿no? O en este caso, mejor te aíslas. ¿Qué hacemos, doctor?
6: Muy bien. Mira, te voy a comentar algo que me gusta. Muchas veces es lo primero que le digo a mis pacientes. Lo primero que hay que tener en cuenta es que hay un periodo de transmisión que es bastante amplio, que va desde los 7 hasta los 21 días y en promedio se dice que son de los 10 a los 12 días en promedio. Pero ¿qué es importante de tu pregunta? Yo creo que muchos ni siquiera... Esto que mencionas tú me parece extraordinario, porque me refiero a lo siguiente. Si vamos a sarampión, las personas piensan que son ronchas.
5: Exacto.
6: Y entonces, ¿lo contagioso son las ronchas? Y la realidad es que no. Lo contagioso o realmente el mecanismo de transmisión de esta enfermedad es justamente por vías respiratorias, porque realmente es el contexto. Ahora, muchos no lo asociamos de esta manera. De hecho, incluso es una pregunta frecuente. ¿Cómo se contagia? Y es lo que acabas de mencionar. Sería una cosa realmente majestuosa el hecho de decir cualquier persona que inicia con síntomas respiratorios ya se protege para tratar de evitarlo.
5: Claro.
6: Decirte que te quedas aislada en casa a lo mejor sería a veces hasta inviable, porque tenemos actividades, tienes sí. que trabajar, tienen hijos, tienen actividades que le impide el que realmente te quedes en casa, que así sería prudente el uso de un cubreboca, ¿no? Uh-huh.
5: Pero hay gente que no conoce cuáles son los síntomas que empieza, porque creo que va por etapas, ¿no?
6: Claro, existen tres etapas, que es el periodo prodrómico, una parte que se le llama el periodo exantemático y una parte que se llama de convalecencia. Pero ¿qué es lo realmente interesante? El prodrómico es el inicio de la fiebre y estos síntomas respiratorios. De hecho, antes del exantema se ve la fiebre y otras cosas como se le llama coriza. Coriza es escurrimiento nasal, estornudos, el conjuntivitis, que puede ser enrojecimiento a nivel de los ojitos, que podamos tener un poquito de lagrimeo excesivo o incluso tos, que puede aparecer en esos primeros días. Una ligera tos, de hecho, se describe como ya en el día 2-3 que okay. se puede tener. Ya tenemos entonces la fiebre. Posteriormente, y se describe que como para el día 4, ya viene nuestra fase de la parte exantemática. Empiezan a aparecer las ronchitas o estas exantemas. ¿Qué características tiene? Que son maculopapulares, no tienen líquido. Eso es bien interesante. De hecho, existen diferentes. Sí, pueden ser como planitas que confluyen y hay espacios entre ellas, como si fueran islitas, digámoslo, pero no están llenas de líquido. Okay. ¿Por qué menciono esto? Porque justo, por ejemplo, en varicela, y si ya te digo varicela, ¿qué vemos? Están llenas de agüita, ¿no? Vesículas.
5: Una ampollita, ¿no?
6: Ándale, justo. Y entonces lo que te pasa en sarampión es que solamente queda como la ronchita sin líquido adentro. Entonces nosotros ya esto le llamamos pápulas. Así es. Y bueno, vemos que entonces a partir del día 4, pero otra cosa que tenemos que saber, ¿de dónde empiezan? Empiezan de arriba para abajo.
5: ¿Dan comezón esas ronchitas?
6: Sí, llegan a describir que son pruriginosas. Aunque depende del contexto, ¿no?
5: Un tema que me parece interesante, cuando estaba investigando un poquito más sobre el tema, dice que es como una enfermedad más para niños, o sea, que les pasa más a los niños y... O sea, no, nadie esté exento, perdón, a que le suceda. Incluso como lo platicamos, o sea, aunque estés vacunado, pues puede ser el poquito porcentaje de la población que te toque. Pero ¿por qué lo catalogan mucho hacia los niños?
6: Bien, porque eso creo que sí sería un mito. Viene derivado de lo siguiente. Yo asumo que lo mencionan porque habitualmente es en niños donde se ve la varicela, el parvovirus B19 y estas enfermedades. La situación real es que en la Ciudad de México, tan solo de los casos que tenemos, el grupo más afectado ha sido desde los 25 hasta los 34 años, donde vemos que literalmente es donde está el grupo más afectado. O sea, no es ni siquiera en los niños, de hecho, es menor la tasa de incidencia que hemos presentado en comparación con este grupo. Entonces, sí sería como más un mito, porque la realidad es de que, insisto, el grupo más afectado en este momento en la Ciudad de México sí es de los 25 hasta los 34 años.
5: Y eso se debe, doctor, cerrando paréntesis de los niños, es un mito, pero hablando del sector que está viendo afectado, ¿eso a qué se debe hoy en día en México?
6: Si individualizaríamos los casos, en su mayoría han sido personas no vacunadas, en su mayoría.
5: Ay, no.
6: Pero ¿qué quiere decir también esto, no? En el grupo de la Ciudad de México que te mencionaba, ¿qué vemos en este grupo de edad? Que son las personas más activas o que se movilizan más.
5: Claro,
6: de hecho, sí. Pues bueno, esto tiene mucho que ver con la parte de que son personas activas laboralmente, de que las actividades en este grupo son más de, bueno, activan más la movilización.
5: Pero que van en el metro, que es más transporte público.
6: De hecho, sí. De hecho, es importante eso que mencionas, porque tan solo en la cadena de transmisión veíamos que, te mencionaba, son respiratorios. Yo estornudo y esas partículas con este virus, específicamente, varía dependiendo del tipo de virus, por el peso, por todo. Pero quedan suspendidas en el aire hasta por 2 horas.
5: Ay,
6: o sea, me refiero a... Es lo que te mencionaba. Si todos tuviéramos una buena educación y que desde el primer síntoma respiratorio, uso de cubrebocas, independientemente de la causa, y si ya tengo, me cambio de cubrebocas tricapa a un N95, que era lo que veíamos en COVID, buena higiene de manos, yo prevendría muchísimo.
5: Ay, la verdad es que estoy súper, hiper, mega picada con este tema, doctor. Sí, yo sé que hay muchas cosas que, pues, no podemos abarcar en un solo episodio, pero me gustaría que antes de retirarnos, de despedirnos, nos dejara un mensaje final sobre todo este tema. Usted, como de lo que ha visto, lo que ha vivido.
6: Pues yo creo que el principal tema y la principal reflexión es ponernos a pensar que había sido un logro impresionante para este país porque tenemos uno de los mejores esquemas de vacunación. Es retomarlo, o sea, me refiero a incluso nosotros como hacernos conscientes de sí mismos y de las personas que están a nuestro alrededor. No le estamos haciendo un favor a nadie más que a nosotros mismos. Son como muestras de amor propio, autocuidado, el hecho de irnos a vacunar. Entonces, en definitiva, sí creo que sería una de las cosas que tenemos que aprovechar. Nuestro programa universal de vacunación, tenemos que aprovecharlo.
5: Súper,
6: o sea, vayamos viendo nuestro grupo de edad, pidamos nuestra cartilla, asesorémonos con el epidemiólogo, con el infectólogo, con el médico internista, con todas las especialidades y pues saquémosle provecho.
5: Yo encantada, doctor, de que nos haya acompañado el día de hoy. Espero que también usted se lo haya pasado muy bien. Muchas gracias por la compañía, por la información principalmente.
6: Pues gracias a ustedes por el espacio en realidad. Y yo creo que lo más importante de todo es, insisto, vacúnense.
5: Pues muchas gracias, Easter Lovers. Gracias a los que nos están escuchando del otro lado de la radio, de Spotify, donde ustedes nos estén acompañando. Gracias, muchas, muchas gracias. Vacúnense. Y gracias, doctor. Nos vemos en el siguiente episodio. Yo soy Génesis Sainz y fue un gusto estar con ustedes. Adiós.

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madrugada, damas y caballeros. Ya estamos listos, preparados, tus animales nocturnos. Oscarín, el Ganchito González, Mr. Production, el gran Tony, el buen Caimán, piloteando la nave. Yo soy Juan Carlos Vital. Soy tu cuate, el jitomate, Juan Carlos Vital MX. Así me vas a encontrar en todas las redes sociales hasta las 6 de la mañana. A tu radio llevaremos. ¡Qué buena madrugada! ¿Se fue el pichón? Jordi, vaya, descanse mañana, 10 de la mañana. Noche, perdóname. Tendremos otras virales ALB ahorita. Repito, de aquí, eso sí, hasta las 6 de la mañana. Ay, y para ti, éxito tras éxito, puro trancazo musical en Qué Buena Madrugada.

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1: La una con tres.

Abrazo muy fuerte a toda la gente de nuestra cadena, la más grande, la más importante de toda el habla hispana, el regional mexicano tiene, pues ahí humildemente a la trompa del tren, y en ese momento escucha a su maquinista, su padre el jitomate, es Juan Carlos Vital MX, recordándole que hasta las 6 de la mañana estamos con éxito, saludos, complacencias y saludos a la gente allá en Monterrey que se están reportando en el 103.7 FM, gracias a mis regios que están así con sus tigres. Tigres felices, ¿verdad? A ver qué onda si van con el Toluca. Y bueno, las semifinales ya se la saben, ya la tienen. A la birria, a la perra con cuernos ya está cocinada. Les iba a decir, nos vemos en la final, pero no creo que lleguen Tigres. Entre tanto, yo les saludo, eso sí, con mucha más música, ¿sale? Damas y caballeros, acá les saluda Juan Carlos Vital MX.

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1: Si hay dudas de la promo, recuerda que en todas las redes sociales me puedes preguntar. Me encuentras como Juan Carlos Vital MX.
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Oye, le quiero mandar abrazo a toda la gente seguidora de Cristian Nodal. 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Bueno, tranquilo, relájate. Vas a irte a contactos. Es lo que vamos a hacer para que te los ganes, para estar con Cristian Nodal. Ahí cuando estés en WhatsApp, agrega un contacto nuevo, o espero que ya nos tengas como contacto, ¿verdad? Somos la que buena. Le pones, por favor, ahí tu nombre. Le pones, por favor, la colonia donde vives, tus tres canciones favoritas. Y el mensaje lo vas a enviar al 55-51-668-929. Tenemos para ti más música. Acá te saluda y te acompaña Juan Carlos.

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1: Las 2:45.
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0: Son las 3

¡Hey, banda! La gente que nos está sintonizando allá en Iguala en el 93.9, la gente que nos está acompañando en Apatzingán, allá en Michoacán en el 94.3, en Morelia en el 88.9. 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
2: Qué gusto que sigas con nosotros. Yo tengo un saludo muy especial a toda la gente de la familia Gutiérrez Morales, especialmente para Isela, para su papá, el señor Rosalín. ¿Qué es? Rosalío, excelente, gracias que nos están acompañando, a toda la gente allá en Texcoco, gracias. Estamos por acá saludándole, acompañándole, invitándole para estar con los Tigres del Norte. Don Rosalino dice que ya se inscribió en la feria del boleto para los boletos de los Tigres del Norte. Mire usted, los Jefes de Jefes van a estar el sábado 27 de junio en el GNP, y usted, como el señor Rosalío, pueden participar por accesos dobles. ¿Dónde? En la feria del boleto de la Qué Buena. Mucha suerte. En este momento manda WhatsApp 5551-668-929. Dime si ya me enviaste el WhatsApp. Si quieres, ponte en contacto conmigo. Estoy ahorita en las redes sociales atendiendo en el Juan Carlos Vital MX de Instagram. Suerte, te espero.
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2: Son las 4:24.

mandar saludos muy especiales, dice por acá, saludo para la familia Saldaña, saludo muy especial para el Güero, para el señor Roberto, para la señora Eustoquia, Toquita le dicen, de mucho cariño, también para la prima Sofía, dice un saludo de parte de su hijo Gaudencio, siempre estamos escuchando La Qué Buena acá en San Pedro Atocpan, y cuándo van a venir por acá con La Qué Buena, pues siempre vamos, carnal, ya sabes, una vez al mes, por ahí pasamos, los visitamos y nos va a dar mucho gusto saludarte, Gaudencio, de todo corazón te lo digo así. Nos vamos a ir con más música. Si quieres alguna rolita, solicítamela en todas las redes sociales, me puedes mandar inbox, estoy como Juan Carlos.

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0: Ya llegó el momento de sonreír, de darle, pues eso, una sonrisa a la vida para que la vida, pues, también nos sonría, ¿eh? Ahí le voy a encargar que no se me ponga usted con cara de Tonini, ¿eh? O sea, de Caimán o del Ganso, ¿verá, Oscarito? Los quiero contentos, sonrises. Eso, otra sonrisa, eso. Primer chiste, ¿qué necesita para encenderse una vela? ¿Qué necesita para encenderse una vela? A ver. No, el cerillo, ¿no? ¿Encendedor tampoco? Bueno, también. Pero lo que necesita la vela para encender, pues es que esté apagada. Angelita nos envió este chiste. Saludos a toda la familia Medina. ¿Qué le dice un jaguar a otro jaguar, niños? Of course. Son bilingües los vatos, ¿eh? How are you? Está bueno, era Caimán. Mira, dice por acá, ¿qué le dijo un mosquito a un grupo de niños? ¿Qué le dijo? ¡No aplaudo! Ok. Ay, está bueno, está cruel, oye. ¿Qué bebe el hombre invisible a la hora del almuerzo? ¿Un hombre invisible? ¡Existe, neta! A ver, ¿qué bebe el hombre invisible a la hora del almuerzo? Leche evaporada. Velo, date cuenta que se está tomando su lechita, se evapora y se quita. Es que se le está tomando el hombre invisible. Ok, la canción. Ay, de verdad, son bien amargados los dos. ¿Por qué fue la computadora al doctor? Ya último, te lo prometo. Pues porque tenía virus. Damas y caballeros, vamos, regresamos para ustedes. Viene una hora de puras buenas de la ¡qué buena!
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0: Son las 5.
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1: 521.
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1: Tengo saluditos por acá para María Elena. Muchas gracias desde Morelia, Michoacán, que está cumpliendo años. Happy birthday to you. Enhorabuena a la banda que está de manteles largos, María Elena, hasta Morelia, Michoacán, de parte de toda la familia. ¿Qué me dijeron? De su papá, el señor Francisco, y familia Jiménez Cruz. Malena, felicidades. Nos acompañan a través del 88.9 allá en Morelia, Michoacán. Tengo otra felicitación. Dice por acá para el señor Javier, que está cumpliendo 53 años, de parte de su hermano Luis, de parte de su hermana Elena, de parte de su hijo Roberto. Díganle que lo amamos mucho, que en toda la familia estamos muy orgullosos porque es el bastión de la familia. Don Javier, siéntase bien amado y que no sean 58. Que sean muchos más, ¿eh? Felicidades. Última felicitación por acá. Dice, por favor, felicita a mi hija Patty Castro, que está cumpliendo 13 años, de parte de su mamá, la señora Mariana, de parte de mi hermano, dile que lo quiero mucho, de parte de su hermanito, perdóname, Andresito. Yo soy Héctor Ruiz, felicidades de verdad y de todo corazón, tanto para ella, tan bella, Mariana. Saludo muy especial para Patty, para Beto, para la gente de allá de Morelia, Michoacán, a todas las personas que festejen algo importante en sus vidas. Hoy miércoles les decimos, estas son las mañanitas. ¿Tan, tan?
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1: Las 5:26.
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vámonos. Hey, familia, a disfrutar de este miércoles. Ya ahora sí, en actividades rutinarias y normales, ¿no? Eso del puentezote desde el viernes. Algunos, neta, todavía ayer descansaron sobre pretexto de que, pues, ¿sabes que hoy es oficial? Mantas al 5. No, ya hoy es 6, ¿sale? 6 de mayo lo queremos en la escuela, lo queremos en el trabajo, lo queremos, eso sí, sonriéndole a la vida para que la vida también le sonría. Usted se va a quedar a continuación con mis carnalitos, el Gallito Martínez, el Coco Guzmán, Alex el Mamuchín Padilla y Magua Romero. Nosotros nos despedimos, somos, fuimos, seremos tus animales nocturnos. El gran Gansito, el gran Caimán, yo soy el Capibara T. Soy Juan Carlos Vital, MX.

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0: 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Dale pa' arriba tus mañanas con Magua, la hormiga, el gallo, el cocodrilo y el mamut. ¡Comenzamos! Esto es Pa' Arriba. ¡Buenos días!
6: Arrancamos, comenzamos dándole la bienvenida. Muy buenos días tenga usted, señora, señor, niño, niña, abuelito, abuelita. Vamos comenzando en este show que le da Pa' Arriba. Déjeme le presento a todos y cada uno de los integrantes. Tacubayita la Bella presente. Directamente desde prácticamente el estudio de canto. Anda preparando un proyecto musical cumbiambero. Sí. Urban Cumbia. Para ustedes, él es Alejandro, él es Guzmán, él es Cortés. ¡El Cocodrilo!
7: ¡Wow! Gracias, muchas gracias. Sobre todo porque ya arrancamos una mañanita más y compartimos contigo este show que va para arriba. La emoción es tremenda y por supuesto las ganas de compartir contigo se vuelven cada vez más irremediables. Y por supuesto, irreemplazable tu presencia. ¿Quieres dedicada? Pídela 5551668929. Mismo número para cabina y para WhatsApp. Recuerda, el número es muy simple: 5551668929. Buenos días.
6: Desde Guadalajara, Jalisco, La Qué Buena 97.1 se hace presente en la Ciudad de México y en toda la República Mexicana. Llega con una voz privilegiada, llega talentoso, llega amigo y con un corazón en el cual cabemos todos nosotros.
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6: Dicen que él prácticamente saludó de mano al Papa, pero hablamos del papayón, señor. O sea, el que creó el restaurante este donde venden papas.
9: Sí, el Papa John's. Claro.
6: Señora. Sí. Señoras, señores, él es Adrián, él es Padilla, él es García, el último hombre en traicionarte sobre la faz de la tierra, el Mamut Padilla.
9: Lo saludo con mucho gusto. Hoy 6 de mayo, miércoles 6 de mayo, en el Día Internacional de las Dietas, Día Mundial del Acordeón. Saludos a Ramón Ayala y los Bravos del Norte. el Día Mundial de la Salud Mental Moderna. También estamos conmemorando el día de hoy, 6 de mayo. Y pues, como lo dijo el cocodrilo, estamos para servirte, estamos para atenderte, para hacerte tu dedicada. Solo tienes que marcar al 55-51-668-929. Si es bautizo, si es primera comunión, si son 15 años, si es boda, si es divorcio, cualquier festejo que tú traigas, nosotros estamos para apoyarte.
7: Ixtapaluca la Bella fue su cuna durante un tiempo, pero realmente la agrícola oriental siempre ha sido la parte importante en la cepa de su existencia. Hoy, radicado y más que nada ante todo arraigado a los medios de comunicación, su porte lo ha hecho que no pague importe por los cascos de los refrescos. Y lo más importante, su corazón es el rojo en su pecho y su sangre es como elixir de vida. Luis Martínez, el Gallo.
6: ¡Qué bonito será, señores! Arrancamos. Oye, te recuerdo, todos los días de mayo tenemos un tanque lleno de gasolina. Todos los días de mayo tenemos un tanque lleno de gasolina con tus tres canciones favoritas, tu nombre completo y la foto de tu auto estéreo, y con eso ya estás participando. 55-51-668-929, esos datos se mandan al WhatsApp de La Qué Buena. 55-51-668-929, tres canciones favoritas, nombre completo y foto del auto estéreo. Déjeme presentarla como ella se merece, talentosa, carismática, honestamente su voz retumba y resumba por toda la radio. Señoras y señores, solamente falta la W para que ella cubra los 360 grados. Se dice que está hablando con el Borla para ver si lo logra. Y estamos hablando con el Chato para también meter la grabada en deportes. En deportes, ¿no?
7: ¿Estás hablando con el Chato?
6: Ah, el Chato y Barrarán. Muy, muy, muy. Pero bueno, señoras, señores, llega talentosa, carismática y un amor de persona. Ella es Magua Romero, la hormiga.
10: ¡Gallito, cuánta flor, bebé! Muchísimas gracias. Oigan, muy buenos días, Ciudad de México. Todas y cada una de las ciudades que hacen posible, por supuesto, que La Qué Buena sea la cadena de radio más grande de todo México. Los saludamos con mucho gusto en esta mañanita, oigan. Muy buenos días, sus dedicadas al 5551-668-929.
9: Dicho lo anterior, aquí.
6: ¡Comenzamos!
10: ¡Comenzamos!
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6: Oye, vamos a ver si ahorita se reporta una línea telefónica. Estamos contestando llamadas ahorita. 55-51-668-929. Llámanos. Estamos haciendo dedicadas de una vez. Repórtate. 55-51-668-929. Te recuerdo que el número telefónico es para toda la República Mexicana. Todas las llamadas que entren ahorita las estamos contestando. Todas las llamadas. Comenzamos para arriba. Y son
7: las 6:11.
9: 6:11 minutos para arriba, súbele, bebé.

0: Oye, estamos haciendo dedicadas 55-51-668-929. Saludamos de este lado de la línea telefónica. ¿Quién se reporta? Hola, hola.
1: Hola, hola, buenos días.
0: ¿Cómo te llamas?
1: Nancy,
0: ¿cómo estás, Nancy? Oye, ¿para quién va a ser tu dedicada, Nancy?
1: Para mi hermana.
0: Para tu hermana. ¿Cómo se llama tu hermana?
1: Silvia,
0: ¿y de dónde te reportas?
1: De San Luis Potosí.
0: ¡Órale! Hasta San Luis Potosí, mi amor. Va, ¿te parece bien si mandamos a corte comercial y nos vas pasando tu número telefónico?
1: Ok, va.
0: ¿Qué celebramos con tu hermana?
1: Nada.
0: Ahora pues, nada más para hacerle un detalle.
1: ¿Qué?
0: Ahora pues, no nos cuelgues, aguántanos aquí la línea. Estamos en vivo en esto que es...
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3: 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Queremos saber de ti.
4: En este momento son las 6 de la mañana con 14 minutos. 6:14.
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0: voy a estar bien agradecida contigo y quiero hacerte ese pequeño detalle.
1: Silvia, ¿qué vendes?
2: Vendo tortas.
1: ¿De qué son?
2: Chuleta deshebrada, pastor, huevo.
1: Oh, caramba. Wow. ¿En dónde es eso?
2: En el parque de Colina de San Luis y en el parque de Logistic.
3: Oh, ¿es dónde chuleta de cebrada?
1: ¿De dónde son ustedes?
4: No, pues ya, cadena.
2: Potosí.
1: Híjole, me queda lejos, pero sí se me antojó.
3: Yo he sabido, esa de chuleta de cebrada se me antojó a mí también.
5: Yo he sabido de personas que por vender las tortas les va muy bien.
1: Sí.
3: Se vuelven millonarios.
1: Aquí sobre Tlalpan hay muchas sucursales.
5: Ahorita medio talqueadas por tanta obra, pero...
4: De hecho, eso sí. Y los ciclistas, ¿no te la hacen de tos a ti, amor?
2: De hecho, vendo ahorita porque me enfermé de mis manos, ahorita no talqueada. Uso moto, pero también estoy enferma de mis rodillas y uso bastón, pero aún así
4: la acabo de captar.
2: Agarro mi moto. Mi moto se llama La Bellaca.
1: La
4: Bellaquita.
1: ¿Tienes una moto que se llama La Bellaca?
2: Sí.
1: ¡Qué loco! Yo tengo una bellaca que le gusta andar en moto.
4: No es lo mismo decir eso, ¿eh?
1: ¿No es lo mismo que Castro, Lemeterio, Saturnino y Guajardo? ¿Qué quiere? ¿Cómo estás? Buenos días.
3: Una motito que choche le gusta el mambo. La Bellaca.
2: La Bellaca.
4: Oye, no, pues qué bonito que florezca tu negocio, amor. Muy bien.
2: Muchas gracias.
5: Oye, pero Chivis, ¿qué le quieres decir a Nancy, mi amor?
2: Hermana, te quiero mucho. Me importas mucho. Ah. Si a ti te llega a pasar algo, yo me muero.
1: No.
4: Espérense, no digas
1: Silvia, no, Silvia, no.
3: Así
1: no
3: se dice.
1: No, eso no se dice, mi amor. No,
4: que ya se
1: Silvia,
4: iba, ¿o qué?
1: Silvia, no. Uno va con su hermana, la lleva a firmar un seguro de vida. Por unos 4 o 5 milloncitos, y ahí uno lo guarda pacientemente.
4: Pero, oye,
3: y te pones como beneficiaria.
4: Los seguros ya no te los dan tan fácil, bebé. Te mandan a hacer chequeos y toda la condición de salud para ver si te aseguran.
1: Ah, no, bueno, pero entendamos algo. O sea, en un seguro de vida ya hecho, pues si te mueres ya no hay mucho que probar.
4: No,
3: es que hay muchas personas que contratan el seguro ya cuando están en fase terminal.
4: Sí, por eso el seguro ya no asegura tan fácil.
5: Oye,
4: o sea,
5: no sean malitas, bájenle un poquito a su radio para que no se retroalimente la llamada, porfa.
3: Oye, pero me quedó una duda. O sea, aparte de que tú haces las tortas, ¿también las repartes?
2: Sí, también
3: ok, reparto. Mejor contrata un repartidor, mi amor, para que tú te enfoques en la torta y el otro en la repartición.
4: Dale comisión, amor.
2: Lo que pasa que ya contraté hace tiempo una persona y esa persona me quiso ganar el parpadeón.
3: Ah, hijo de su
2: pepincho. Con mis clientes.
5: Claro.
3: Entonces, el chapulín, típico

0: Le quiso dar vuelta
1: siendo,
0: con el negocio.
1: Siendo de la familia, ¿tú crees?
2: Con razón, amor.
0: Y siendo de la familia, no. Mira, mija.
3: Aprendió el business.
0: Ven, reconcíliate con él, lo llevas y que firme un seguro de vida.
3: Híjole, es que te voy a decir algo. Después, ¿cuántos años tiene la criatura? Ay, sí. Si está joven, sí aplica, amor.
2: Está joven. Está joven.
3: Y ya te pones como beneficiaria. Ahí se aplica.
2: Está joven.
0: El pica.
3: No.
2: Oye, pues con razón dice, si te pasa algo a ti me muero, pues ella es la que maneja.
3: Eso sí.
0: ¿Cómo te gustaría una muerte tranquila? Dice, a mí como mi abuelo. Sí, ¿cómo murió dormido? Y como la de tu abuela, no. ¿No? ¿Por qué no? Porque mi abuela iba a un lado y mi abuela iba manejando.
3: No, ma.
2: Pero bueno, oigan.
3: ¿Ni la sintió?
2: ¿Qué canción se van a dedicar?
0: No, eso sí, porque nacieron tres.
1: Te voy a dedicar la canción de Marco Antonio Solís, hermano.
2: Va. Aquí se la vamos a dejar y antes una última pregunta.
4: ¡Ustedes!
3: ¡Y nosotros vamos!
1: ¡Para arriba!
2: ¡Qué bonito!
4: Las 6:24.
3: Muy bien, amores.
0: Dile ahora como Dorete Mola, mamuchín.
4: ¿Cómo? No sé.
0: No sé, pues tú dime cómo dices ahora Dorete Mola.
4: No, mejor dímela como López Dóriga.
0: Tú dímela como López Dóriga. Mola y este es dolor de muelas. Ya no juego, ya. Olvídalo.
4: 6:24.
0: No, pues.
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1: Gracias,
4: venga,
1: papi. Estoy buscando al amigo. ¿Qué digo al amigo? Al hermano. ¿Qué digo al hermano? A la tía lejana gordita esa con los ojos pispiretos y el cachete bien rosita. Juan Enrique Vega, ¿estás aquí?
5: Rosita. Sí, hola, aquí estoy.
1: Hola, Joan Quiquetón. ¿Cómo estás, papito?
5: Muy bien, gracias. ¿Y ustedes?
1: Bien. Muy bien, carnal. ¿De dónde nos llamas?
5: De North Carolina, de Estados Unidos.
1: ¿Estás en North Carolina? Tarara. Yeah. Don't be shy.
5: Sí.
3: Okay. Don't be shy, baby.
1: Papito, bienvenido. Entonces, cuéntamelo todo. Hoy estamos cumpliendo un año.
5: Sí, mi bebé.
1: Tu pequeña Blanca. Supongo que...
5: Ella es su mamá.
1: Blanca es su mamá. ¿Y cómo se llama tu hija?
5: Sí. Es niño, se llama Enrique Amando.
1: Ah, ok, ya entendí. Su hijo se llama Enrique y tu esposa Blanca va a ser la intérprete. Sí. Ok, déjame buscar a Blanca entonces. Hola, Blanca.
6: Okay. Hola.
1: Hola, buenos días. Hablamos de la qué buena Blanquita. Bienvenida.
6: Gracias.
1: Oye, me comentaron que hoy es cumple de Enrique, que cumple un año.
6: Sí, hoy cumple un año.
1: Y desde North Carolina, su papá, que lleva 4 años allá de indocumentado.
3: Ay. Ahora, espérate, él nunca dijo eso.
1: Entonces, ¿cómo rayos el niño cumple uno?
3: Eso sí, ¿cuánto tiempo llevas tú allá en Norte Carolina, amor?
5: Ah... 3 años, pero ella también está aquí. Sí, pero, o
1: sea,
5: no estamos juntos ahorita.
1: O sea, los dos viven en North Carolina.
3: No, la cosa hubiera estado bien rara, hermano.
1: Chavos,
3: qué bueno.
1: ¿Y with paper o sin paper?
3: Con documentos, no somos el ICE, amor, o sea, paper. Tranqui.
1: A mí sí me gusta el ICE.
7: ¡No, mañana!
1: Ahorita, acá en el cine de acá, están vendiendo uno con un topping de pelón pelo rico con mango. ¡Ay, está re bueno!
3: ¡Ay, qué rico! Me lo antojaste.
1: Está muy bueno.
3: Al rato para el cine.
1: 115, está muy caro, pero está bueno.
3: Híjole, es una bomba de azúcar.
1: Pero está muy caro. Ah, bueno, ya, volviendo al punto. Blanquita, déjame contarte quién te va a atender. Te presento a Luis Martínez, el gallo.
8: ¡Hola, mi amor!
1: Aquí está Mango a la hormiga.
3: ¡Hola, mi amor!
1: Allá está el Mamucho Padilla.
9: ¡Hola, mi amor!
1: Yo soy el cocodrilo Alejandro Guzmán. Y juntos hacemos este show que va...
3: ¡Arriba!
1: Mi corazón. ¡Wow! Pon el altavoz. Que Enrique escuche el mensaje de su padre desde North Carolina para North Carolina. Juan Enrique, atento. Blanca, está dedicada.
10: Es para ti.
1: No, es para Kike. Adelante.
10: Caroline.
3: Párate.
5: Hola, mi amor. Buenos días.
3: Al norte de Carolina.
10: No le soples, no le soples a la línea, güey.
3: Guau, wow, qué novelón.
1: Sí, nada más un favor, no le resoplen al teléfono porque siento que se me hace como la...
11: Nos ponen cachondos.
5: Es que como está un poco el viento fuerte.
10: Y luego con los ice de pelón pelo rico.
1: Ay, no, ya ni te cuento. A mí con un viento bien fuerte allá en Houston, allá por la NASA.
3: Ahora.
1: Que se le pegó un carro cuando se me abrió la puerta por el aire tan fuerte.
11: No manches.
1: Uh-huh. Bueno, la verdad sí le pegué.
3: Pero ya está la criatura en la línea, espérense.
1: Adelante.
3: Hablen, amores.
5: Hola, mi amor. Buenos días. Mira, hoy no pudimos estar juntos temprano, pero espero que más tarde pueda yo ver a mi bebé y llenarlo de besos y abrazos. Estoy muy feliz porque es su primer añito. Y te doy gracias a ti porque estás haciendo un buen trabajo con él.
1: Ay, gracias, papi. Pues le echo ganas.
3: Ya, yeah, ya. Yeah.
1: Hasta donde
3: ¿Para
1: puedo.
3: ¿Para cuándo la mitad de tu sueldo, baby?
1: Oigan, ¿y trabajan todos allá?
3: ¿Qué?
5: ¿Sí?
1: ¿Allá
5: sí.
1: trabajan todos?
5: Sí.
3: ¿Tú también?
1: Oh, ¿y de qué trabaja ¿Ella? El bebé?
5: Ah, no, él no. Ah,
3: él ya hace comerciales,
5: él
3: no te confundas.
5: De gastarte el dinero.
10: Con eso más que suficiente.
1: Sí, no manches. Yo me acuerdo cuando tuve mi primer hijo. Nada más tengo una hora que me acuerdo.
3: Ajá, bueno, yo dije...
1: Cuando tuve al Yale... Ay, no manches, qué cara estaba la fórmula.
3: Sí, no, el bote vale como 800 varos.
1: ¿Tú qué opinas, gallo?
11: Que el boleto para la fórmula anda como a 20,000 pesos.
1: No, ese no, yo digo la fórmula láctea que se le da a los bebés.
11: Ah, ok.
3: La lechita, la leche en polvo.
1: Esa es más cara. Sí.
10: Dicen que la manutención de un niño desde que nace hasta los 15 años es aproximadamente de 2 millones de pesos.
3: ¿Qué?
1: Ajá. Pero es mala inversión.
10: en juguetes, comida, medicina, doctores, alimentos,
3: me
10: leche en polvo.
1: Mira, Blanca.
6: ¿Sí?
1: Mira, Blanca, pon atención, hija. Vas a agarrar a ese niño. Y te lo vas a llevar a rentar para Niño Dios en Pastorelas este diciembre. Que recupere lo que se le ha invertido.
3: ¿Está chulo o no, la neta? Uno como mamá sabe, ¿está chulo o no? ¿Está bonito o no les quedó bonito?
6: Está precioso.
1: Ahí está, entonces, Niño Dios.
10: Y si ocupan una vaca para el nacimiento, aquí estoy disponible. Y tenemos un burro.
3: Que lo renten para Niño Dios.
1: Y ya conforme vaya creciendo, ya lo vamos rentando de querubín y luego de ángel de la guarda, mija. Abusado. Claro.
11: ¿Y qué canción se van a dedicar, hermosos?
5: Le de regalo de Dios, pero Mauchín, ¿será que le podrías dedicar el poema que
10: te mandé? Claro, que lo tengo preparado, si me presentan de la forma adecuada.
4: Señoras y señores, niños y niñas,
3: tú que nos escuchas,
4: abuelitos y abuelitas,
3: tú que nos sientes,
4: el poema especialmente escrito para este pequeño Enriquito que hoy cumple un año,
3: tú que hueles a pañal,
4: y que su mamá Blanca le puso el teléfono en la oreja al niño para que se quede sordo,
3: tú que llevas todo el mundo.
4: El poema se titula Quiquetín, hoy que cumples un año, quiero que sepas cuánto te año. Digo, te amo. Adelante.
10: Quiquetín, hoy que cumples un año, quiero que sepas cuánto yo te amo. Ni las mamilas, ni los biberones, ni los pañales desechables, ni los chupones. Todo lo que hemos invertido lo hemos hecho con mucho amor, porque queremos ensalzar tu pundonor. Eres chiquitín y aún no puedes comprender la forma en que a tus padres nos haces enloquecer. Sigue creciendo con la bendición de Dios y con los hijos de la mañana, porque la vida te espera con alegría. Ay, ¿qué rima con eso?
3: Te está respondiendo la criatura, amor. Qué bonito habla. Siento que va a ser locutor de grande.
11: Qué bonito. Bueno, aquí les vamos a dejar su canción y antes una última pregunta.
10: ¡Ustedes!
3: Y nosotros vamos junto con la criatura.
5: ¡Para arriba!
3: ¡Eso! Ay, está diciendo sus primeras palabras.
1: Blanquita, y cuando cumpla 13 ya lo rentas para ser mandados.
3: ¡Qué precioso!
10: Como de cerillito en un supermercado.
1: No, cerillito su papá, se prende por todo luego, mano. ¡Dios!

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1: Son
2: las 6:40.
3: 6:40.
0: 6:40 minutos. Vámonos para arriba.

0: Tiempo de hacer una pausita, regresamos. 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
4: Ya son las 6 de la mañana con 43 minutos, 6:43.
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1: Continuamos con las dedicadas y es momento de recibir a Lorenzo, que ya está en la línea telefónica. ¡Lorencito! ¡Buenos días! ¡Bienvenidos a Pa' Arriba! ¿Cómo estás?
2: Buenos días, caballero. Pues aquí escuchándonos.
1: Eso es todo, mi Lawrence. ¿De qué parte de la República Mexicana nos escuchas?
2: De Ciudad Alta, Chihuahua, 25 kilómetros de la capital de Chihuahua.
1: ¡Órale! Saludos a toda la gente de Chihuahua. ¡Chihuahua!
3: ¡Qué lindo! ¡Qué lindo!
1: ¡Qué chulo es Chihuahua! Y vamos con Yasmín, que cumple 19 años. Es tu hija, ¿verdad?
2: Sí, es la única.
1: ¿Cómo prefieres que le digamos, Yasmín o Rubí?
2: Ella, pues Yasmín, Yasmín.
4: Tú ya sabías que le iban a decir nomás por Yasmín, ¿verdad? Pero fueron y le pusieron el segundo.
1: Es que sabes que los dos nombres están bien bonitos, Yasmín y Rubí.
4: La verdad.
1: Está bonito, uno es una piedra preciosa y el otro es una flor.
4: Tenía de dónde agarrar, eso sí.
1: Yasmín Rubí. Yasmín, buenos días.
5: Buenos días.
1: ¿Cómo estás? Te hablamos de la Qué Buena, del único show que te da...
6: ¡Para arriba!
1: Oye, sácame de una dura. ¿Eres Yasmín con Y una. O Yasmín con J?
7: ¿Cómo que sácame de una dura?
5: Yasmín con Y y es...
4: Ay, es una bebé.
1: Bueno, pues hoy en tu cumpleaños 19, todo el equipo de Pa' Arriba, queremos desearte muchísimas, pero bien artisísimas.
8: ¡Felicidades!
7: ¡Ajá! ¡Ya! El número barrio, Tacubaya, ya.

0: Échale, Freud.
1: Yo quisiera ser Superman.
0: Charran, chan.
1: Y cantarle a Yasmine Rubí.
0: ¿Para qué?
1: Para que hoy que es su cumpleaños se la lleven a divertir.
2: ¡Qué linda!
3: ¿Cuánto fue el costumbre? 19.
1: ¡Wow! ¡Qué bonita edad! Yo recuerdo que a los 19 años faltaba uno para cumplir 20 y había pasado los 18.
3: ¡Ay, mi vida!
2: Le encuentro ninguna duda a tu lógica.
3: Y en este momento aquí está tu padre Lorenzo, del otro lado de la línea. Tiene cosas muy bonitas que decirte porque está dedicada.
4: ¡Es para ti!
3: ¡Que pase Lorenzo!
0: ¡Para ti, para ti!
5: Buenos días, hija. Espero que Dios nos bendiga tenerte hasta cuando Él diga. Eres una niña muy buena, en tanto personal como en tus estudios. Eres una parte desde que naciste, de antes, parte de mi corazón. Compartimos el corazón, el cariño, el amor, igual que pues, tu mamá, amiga. Vivimos todavía los tres juntos. Le bendigo a Dios tenernos todavía, a pesar de cosas adversas que hemos pasado. Y Dios me la bendiga, mija, y esperemos que todo vaya sobre ruedas todo, mija.
3: Rubí, y ¿qué le tienes que decir a tu papi, mi amor?
2: Han pasado 3,000 años después.
0: Es la guitarra de Lorenz.
6: Muchas gracias. Y que van a seguir siendo parte de mi vida y... muchas gracias por ese detalle.
0: Sí.
6: Los quiero también muchísimo. Oh. Yo sé que ellos van a contar conmigo, pero yo voy a contar conmigo.
7: Qué bonito habla la gente de Chihuahua.
2: La neta, sí, amor.
6: Van a seguir siendo.
7: Bájenle el radio, por favor. Gracias, mi amor. Y bájenle al radio porque si vamos como 4 segundos de delay. Estamos apenas oyendo cuando Gallito dijo de la guitarra de Lolo y lo dijo hace una eternidad. Y hay una canción que le quieres dedicar a tu hija que es precisamente la de Mi Sangre en Tu Cuerpo, ¿no? Mira, van a tardar 4 segundos en contestarme porque...
2: es que nos escuchan justo por la radio.
0: Dicen que sí.
3: Bueno, pues aquí está tu canción, pero viene acompañada de una última pregunta.
1: ¡Ustedes!
2: Y nosotros vamos...
5: ¡para arriba!
3: 4 minutos y serán las 7. 4 y las 7, Maui.
1: ¡Abrazo, Chihuahua! ¡Cucú!

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1: Son las 6:59.
2: 6:59.
3: Un minutito para las 7. Pide tu dedicada. 55-51-668-929.

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1: Venga, venga, muchachos.
2: ¡Agua de zona!
3: Se solicita en el pasillo a Fernando. Fernando, buenos días, mi amor.
4: Guau, hola, pareces hola, voceadora días. De supermercado.
3: Esa era bueno, la intención, Abuchín. Hola, mi Fer, ¿cómo estás, amor?
5: Bien, bien, aquí, mira, chambeando un rato.
3: ¿En qué chambeas, corazón?
5: Ando en un taxi aquí en Ecatepec.
3: Órale, en Ecatepunk. Tenemos una dedicada, ¿verdad? ¿Para quién y por qué, amor?
5: Exactamente, para mi hijo Iker Yandel.
3: Ajá.
5: Que cumple 12 años.
2: Okay. ¿Cómo se llama?
5: Iker Yandel.
3: Iker.
2: Iker Yandel.
3: Iker por el futbolista y Yandel por el que canta, ¿o qué, mi amor?
5: Exactamente.
3: ¡Oh!
4: Oye, ¿no tienes otro que se llame Wisin? ¿Wisin Messi?
2: Sí.
3: El Wisin no le cae bien.
5: A su mamá y el otro.
2: Oh.
5: Ahora sí que ya.
2: También le puedes poner Cristiano Nodal.
4: Daddy.
3: Messi Karim.
2: Sí.
3: Karim Messi. Messi Karim.
2: O Wisin Yandel.
4: O Ronaldo Chayanne.
3: Oye, pues qué bonito, la verdad, se las ingeniaron muy bien. Mi Fer, ok. Entonces, el Iker Yandel está cumpliendo años hoy.
5: Exactamente.
3: ¿Cuántos?
5: 12 añitos.
3: 12 años. Ok, ya tenemos a Iker Yandel en la línea, mi vida.
4: ¿Cómo
3: ¿sí,
4: experimenta
3: producción?
4: Uno con los hijos, verdad? Y con los nombres.
3: ¿Y a él sí le gusta? ¿Le han preguntado si le gusta su nombre, amor?
4: Neto, Magua, cuando tú tengas un hijo, ¿cómo le vas a poner?
3: Es que sí, Padilla. Es un gran reto, la verdad, ni sé.
6: Mejor o sea, que nos diga cómo le va a llamar.
2: Sí, porque lo otro es muy privado.
4: Eso me refiero al nombre.
3: Ay, pues mira, amor.
4: Perdón, perdón, Magüita.
3: Un día mi abuela me dijo que cuando la mujer finaliza primero...
7: Mi abuela me
3: primero,
7: dijo que no.
3: Que cuando la mujer finalice primero, ténganlo por seguro que va a ser niño. Si el hombre lo hace primero... Va a ser niña. No sé si sea cierto. Cosas de las abuelas, ¿verdad? Habría que ponerlo en práctica.
4: Cámara.
3: Mi abuelita me lo dijo.
2: Pues por si acaso.
3: Pero tendríamos que ponerlo en práctica el ejercicio. En fin, amor.
2: Pues por si acaso lo voy a ir checando.
3: Órale. Si quieres niña, ya sabes, amor. La zinc es lo que tiene que hacer. Bueno, Iker. Iker Yandel ya está en la línea. Iker Yandel, ¿cómo estás, amor? Buenos días. Te hablamos de este show que te da.
2: ¡Parriba!
3: Iker Yandel, ¿cómo estás, amor?
8: Hola, buenos días. ¿Bien?
3: Qué bueno, mi vida. Mira, te presentamos al team de La Qué Buena en este show de la mañana. Está aquí conmigo el Gallito Martínez.
9: ¡Hola, mamá!
3: Está aquí con nosotros el Cocodrilo Guzmán. Está con nosotros desde Guadalajara, Jalisco, el Mamuchín Padilla.
9: ¡Hola, mamá!
3: Y juntos te saludamos porque nos dijeron que hoy es tu cumpleaños. ¿Eso es cierto?
8: Sí.
3: Pues muchísimas, pero bien artísticas.
4: ¡Felicidades!
2: ¡Ajá, ya!
6: De tu mero barrio, Tacubaya.
2: Hoy por hacer que venimos a cantar.
6: ¡Échale mi Freud!
2: Yo quisiera...

0: Porque así decían, ¿te acuerdas?
1: Pues sin Yandel, 500.000 copias obligadas.
2: Saludos a Nahuel Wisin.
3: Era gente de zona.
4: No, era Wisin y Yandel.
3: El que decía así era. El otro era Wisin y Yandel.
1: Pero las 500.000 copias obligadas.
2: A ver, ¿y quién era el que decía? Enrique Iglesias.
4: Sí decía eso. 500.000 copias obligadas, papi.
2: Pero ¿quién era ese? El que le hacía como Enrique Iglesias.
4: O sea, lo obligaron a vender, a hacer.
2: No, pues sí le hacía el vato del Enrique Iglesias.
4: Las 500.000 copias vendidas obligadas en el tianguis, sí, allá de mi casa.
1: Sí, mamut, ¿quién es de como menso? Pues
2: sí,
1: tú.
2: No, es que sí había un vato así en la rueda de Enrique Iglesias.
3: Era manager de un cuate.
4: Oye, espérense, antes de que Iker Yandel se nos vaya otra vez a dormir, Iker Yandel, ahora. Iker Yandel, en la línea está tu papi Fernando, porque esta dedicada
2: es para ti.
4: ¡Adelante,
3: un saludo al chat!
5: Hola, papi, buenos días.
6: Hola, papi.
2: Carlito.
3: Ay, Padilla.
5: Oye,
2: tú, mendigo.
5: Quiero que sepas que te quiero mucho, hijo. Ahora sí que tú y tu hermano son lo mejor que me ha pasado. Y espero te la hayas pasado ahora que fuimos a Acapulco, ¿verdad? Yo sé que ahorita vas a estar muy, muy cansado y muy fastidiado. Pero pues, ojalá que te la hayas pasado bien y al ratito vamos a festejar tu cumpleaños otra vez.
6: Sí, papá, gracias.
2: ¿Qué quieres hacer en tu cumpleaños, Wisin?
4: Es Yandel.
2: ¡Ay, qué baboso! No sé.
4: El hermano es el Wisin.
2: Perdón, Yandel, ¿qué quieres hacer en tu cumpleaños?
6: No, pues no sé.
4: ¿Pero a ti qué te gustaría, amor? El cine.
2: Danos
4: con los
2: ideas.
4: Amigos. Ajá, claro. Ayúdale no sé. A tu papi Fer.
1: ¡Que no sé!
4: ¡Que no sé! ¡Déjenme dormir!
3: Sí. Tú, Tego Calderón, ¿qué quieres hacer en tu cumpleaños?
4: Oh.
6: No sé.
3: Oye,
1: oh, qué la
3: y su abuelito es Don Omar.
2: Puro artista reggaetonero en esta familia.
1: Su abuela se llama Ivy y es una queen.
2: ¿Y acuerdas que hace rato había una morra que tenía la moto de la Bellacat?
4: Hoy sí andamos con todo, güey.
3: Sí.
2: Puro artista hoy, la neta.
1: Sí, pero andas muy morboso, mamá.
2: Nah, ¿por qué?
1: Hoy vamos a decir que es el rey del morbo. Oh.
2: Siempre lo he sido,
4: oye,
2: no lo vayas a detectar.
4: Pero mi Iker Yandel, si no sabes como qué quieres para que te festejen, al menos algo que quieras que te regalen.
3: Y de patrocinio, Bogueta Aurrera.
6: No sé.
4: ¿En serio? Un
2: no
4: Nintendo,
2: este
4: un videojuego.
1: ¿Tú qué sabes, hijo, entonces?
4: Ropa.
1: ¿Qué sabes?
6: A ver, dinero. Estampas para el mundial.
4: Ah, mira.
1: Ah, no, pide otra cosa, está bien caro eso.
4: Oye. Oye, pero igual 4, si se porta bien.
1: 500 el álbum.
4: Sí, yo sé, es caro. ¿Cuánto 4, llevas de promedio, 500. Mi amor? Es mucho varo.
2: ¿Ya con todas las cartitas?
1: No, el puro
4: álbum. No, el puro álbum.
2: Ay.
4: ¿Cómo no sabes qué promedio llevas, amor?
6: Ah, 10.
4: Ah.
6: 9 y 10.
4: Ay, claro, pues sí, por eso le.
5: Eso sí es cierto, lo que dice mi hijo.
1: Pues me parece increíble porque no sabe nada. Yo me imagino a la maestra así de: A ver, Iker Yandel, ¿cuándo se descubrió América? Y él dice: no sé. Y a ver, entonces, ¿cuándo fue la revolución? No sé.
4: Ay, no
1: sé. Y a ver, 5x8, no sé.
2: Sí tienes que ser más participativo.
4: Buen muchacho.
2: Pero es una sugerencia, nada más.
4: Eso
2: al final de cuentas, haz lo que tú quieras, mi vida, y hay una canción que te van a dedicar. ¿Cuál es?
5: Es la de Romeo Santos. Ahora es quien iba a dedicar otra canción, pero a él le gusta mucho Romeo Santos.
4: Ok, muy bien, me gusta. Pues vámonos con su
5: rola. Oigan el poema que le mandé al mamut.
4: A ver, échalo, mi amor.
2: Preséntame, Maguis.
4: Venga, mi vida, señoras y señores, niños y niñas, abuelitas y abuelitos de todo México y el mundo que escuchan en este momento La Qué Buena. Presten atención porque este bonito poema titulado que... Espérate, me regreso. Fer nos lo hizo mandar a las 2:15 de esta mañana. El poema titulado Iker Yandel, como llevas puro 9 y 10... Te vamos a dar el mejor regalo en este tu cumpleaños. Adelante, mamuchín.
2: Iker Yandel, como llevas puro 9 y 10, te vamos a dar tu mejor regalo en este cumpleaños. Para ese poema completo, el título que Magua me dio, de puro milagro me lo aprendí yo. Ni el Bogueto, ni Daddy Yankee, ni Wisin, ni Yandel se comparan con todo lo que tú me erizas la piel.
4: ¡Ah!
2: Cuando hablas y te expresas, cuando lanzas tu reggaetón, me siento bien prendido, me siento bien cañón. Por eso yo te grito a los cuatro vientos que eres el niño más famoso que yo tengo. Gracias, hermano, te voy a cantar. Hay cada cafre por el boulevard.
4: ¡Ah! ¡Wow!
1: ¡El mamá! gusta mucho.
4: ¡This is so very amazing!
1: Cantando el príncipe del rap.
3: Maestro Padilla,
4: muy
3: te
4: bien,
3: amo.
4: Mamuchón.
2: Gracias, mi vida. Te queremos. Cada quien cita sus clásicos.
1: Así es, bueno. Y este le estoy, le pongan atención.
3: Aquí está la canción.
4: Bueno.
3: Y antes, una última pregunta.
1: ¡Ustedes!
4: ¡Y nosotros vamos!
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2: Las 7:11.
1: El tema lo canta Iker Yandel y se llama... ¡No sé!
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2: ¡Enrique Iglesias!

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1: Son las 7:22.
2: 7:22.

0: ahora la famosa reflexión del Mamut Padilla.
1: Hoy presentamos Llora como hombre, desde adentro y que te queme. Llora lo que no te dejaron llorar de niño porque era de débiles. Llora hasta que te canses y te quedes dormido. Hasta que sientas ese alivio reconfortante de no quedarte con nada adentro. Llora hasta que no salgan más lágrimas. Quítate de los hombros cargas que no te pertenecen, que no son tuyas. Sufre tu corazón roto. Saca lo que escondiste bajo la alfombra, léelo hasta que llores. Llora como hombre con el corazón fuerte golpeándote el pecho. No te incapacites emocionalmente. Quítate la fuerza ficticia de la mente donde te repiten que fuerte es solamente el hombre que nunca llora. Llora. Límpiate el alma con las lágrimas. Lávate y véndate las heridas. No las traigas abiertas para decir que eres un hombre de guerra. De valientes es quitarse la piel muerta y exprimir lo que ya no sirve. Llora porque eres fuerte. Llora porque sientes. Llora porque estás vivo. Llora porque eres un hombre. Pide ese abrazo, pide esa palabra, pide ese hombro para llorar. No está tan mal. No lo reprimas, no lo ocultes. Las niñas no lloran, los niños no lloran, solamente lloran los seres humanos. Recuerda, llorar no es tan malo como todos piensan. Es una forma de purificar tu corazón.

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1: ¡Pupi!
2: Hola, buenos días.
1: Hola.
2: A todos los niños que nos están escuchando, que nos manden sus mejores chistes, porque hoy vamos a encontrar chistes aquí en el patio de recreos.
3: Muy bien, pues que marquen, ¿no? Ah, no, nota de voz. 5551668929. Niños de México, Ciudad de México y cualquier otro lugar del mundo.
2: ¿Qué hacen, Champuño?
1: Son en esta mañana a las 7:31.
2: ¡Buenos días!
1: Vamos a darle, ¿eh?
2: Ok.

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1: Oye, antes de arrancar con los chistes, déjame mandar un saludito muy especial para Hernán Jacobo. Hernán Jacobo, que anda cumpliendo años.
2: ¿Quién es Hernán Jacobo?
1: Es el líder y fundador de la Sonora Venezuela, el mismísimo Don Lucho. Le mando un beso, un abrazo y que Diosito me lo bendiga y que cumpla muchos, pero muchos años más. Hernán, que Dios te bendiga. ¿Hoy?
2: ¿Cuántos?
1: ¿Cuántos cumple? Yo creo que sí, ya de cumplir como el tostón. Yo creo que ya va a cobrar viejito su pensión del bienestar y todo, ¿eh?
3: ¡Ay, qué rico! ¡Que comparta!
1: Vámonos ahora así tendidos entonces con todos los chavitos que se reporten.
3: A ver.
1: Bueno.
4: Buenas tardes.
1: ¿Cómo buenas tardes?
4: Buenos días.
3: Bueno.
4: Ya con un pollito. Hola. Me llamo Leonel. Mi chiste es que le dijo un chompullito a otro chompullito.
1: ¿Qué le dijo?
4: Que ¡mua! ¡Adiós!
1: ¡Agárralo, mua!
2: ¡Agárralo, mua! Oigan, ¿ustedes saben por qué las cigüeñas cuando se duermen encogen una pata?
3: ¡No!
2: Porque si encogen las dos, pues se caen.
3: ¡Tiene sentido!
2: ¡Así pasa!
1: ¡Échale otro, Baby Mitch!
5: ¿Dijiste eso?
4: Hola, soy yo, Romina Genchi, y mi chiste es que le dijo un cable otro cable.
1: ¿Qué?
4: Le dijo, somos las intocables.
1: Y luego sacó el bajista. Bueno. ¡Oye!
2: Nada más avisó con el comunicado.
1: Hay una que le dice, ¿a qué te dedicas?
3: Todavía. No, pues.
1: ¿Yo? Sí, te estoy preguntando. Yo. Ay,
2: no, sí, a ti. A mí.
1: Y le dice, soy inventor. Caray, eres inventor, ¿sí?
3: ¿De qué?
1: Inventé el teléfono. Inventé el carro. Inventé la silla de ruedas. Y le dice, oye, pero no seas chismoso. Estoy buscando en internet, no inventaste. ¿Ya ves cómo soy bueno inventando?
3: ¡Ahora!
2: ¿Cuál es el colmo de un pastor?
1: No sé.
2: Que se quede dormido contando sus ovejas.
3: Suelta uno de los niños.
6: Hola, Pipolito. Muy chiste es. Muchito. Pachito. ¿Qué sigue planeta Marte? Miércoles.
3: Ah, bueno. Ok, tiene sentido. Bueno.
2: Maestra, ¿qué significa guay?
3: ¿Por qué?
2: No, nada más para saberlo.
1: ¡Achala, Baby Mitch!
4: Algo bien, chumbollito. Me llamo María. Y mi chiste es: ¿qué le dice una tabla a otra tabla? Tabla a tu mamá. Bye.
1: Tiene razón.
2: ¿Cuál es el pescado que huele más feo, chumbollo?
1: ¿El pescado que huele más feo? No sé.
2: El apestoso.
3: Y si lo dejas afuera del refri más, yo creo.
1: Dice, oigan, por favor, ayúdenme, mi hija se perdió. ¿Cómo se llama su hija, señora? Esperanza. No es cierto. La esperanza es el último que se pierde, no sea chismosa.
3: ¡Que se muere!
1: Bueno.
6: Hola, Pupi, Chimpollito y Maui. Mi nombre es Santi y mi chiste es... Si el mundo fuera cuadrado, todos seríamos cubanos.
2: ¿Cómo se le llama lo que hace un perro cuando hace wow, wow?
3: No sé. Ladra.
2: Ladra. ¿Y si el perro es mago?
1: No sé.
2: Ladra cadabra.
1: Ahí tiene que le dice, oiga, okay, le tengo dos noticias. Una mala y la otra peor. Y le dice, dígamelas. La verdad es que le voy a decir la primera. La mala es que le quedan 24 horas de vida. Y la peor... que le tenía que avisar ayer, pero me quedé dormido.
3: Ok.
1: Bueno, estos fueron los quemados hoy.
2: Vamos a rolita, chavitos.
3: Oigan, ¿va a haber rap?
2: Sí, hoy que nos manden para el rap.
3: Ajá.
2: ¿De qué sabor les encantan los helados?
3: Ok. Bueno,
1: ese
3: hay
1: fue
3: muchos
1: el pasado,
3: sabores.
1: Pero le damos
3: chicle, vainilla, chocolate. No importa, el helado.

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1: Venga, todos los niños de México, es momento de rapear.
2: Que nos cuenten cómo nos les gusta el helado saborear.
3: Hola, Pupi Chumpollito, me llamo Nicolás. Hola. Y mi sabor de helado es de chicle.

0: cierto, ya me acordé.
1: Uh-huh. Y bien vara.
2: Vara, vara.
1: Justo lo pensé. No, está bien caro, la neta.
2: ¡Échale, primo!
3: Hola, Pupito, soy el mago de mi nombre es María Fernanda y mi helado favorito es cereza.
2: Te quiero decir que lo canto desde aquí, desde Tlalpan 3000 hasta Nesa, sí señor. Helado de cereza me gusta para mí, por eso yo me lanzo también con mi mamá. Voy a la Michoacana, también los compro allá. En la plaza o en la M yo voy a comprarme un helado cereza, me gusta a mí también. Cuando ponen las bolas de cereza también, no piensen mal, yo quiero yo un tamal.
0: Soy de acuerdo.
3: Hola, me llamo Sebastián Bashi y mi sabor helado favorito.

0: gran día. Y vámonos para arriba con tu helado de limón.
1: Ok, sí señor, cómo no. Algo que me gusta mucho es todo lo que pruebo yo. Un helado que me encanta, te lo digo con amor. El napolitano me...

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1: El de coco.
2: Esto es pa' arriba.
1: A mí me encanta el helado de coco, la verdad. Y de agua.
3: Hola. A mí me gusta más el del mamut Padilla.
2: La
1: ¡ya te sale!
0: ¡Ahí la llevo!
1: ¡Muy bien!
3: ¿Son?
0: ¿Las 7:45?
1: 7:45.
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6: Son las 7:52 minutos.
28: 7:52.
6: Efectivamente, solamente 8 minutos.

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1: Son las 7:55 minutos.
2: 7:55.
0: Únicamente 5 minutos y serán las 8.

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1: ¡Billete, papá, billete!
2: Hay billetes aquí en La Que Buena, pero no son parte de esta historia si no saben que esta lana es cortesía de...
1: ¡Yaguarú!
3: Pero ya renuncié.
2: ¡Guau! ¿Cómo se gana? Muy fácil, marcando. ¿A qué número más, guau?
4: Al 55-51-668-929, Ciudad de México. Y cualquier otro lugar de la República Mexicana pueden llevarse esa lana y es requete fácil, mamuchín.
5: Efectivamente, mi querida Maui. Pues bueno, el show tiene que continuar con todo y las dificultades de la vida, con todo y las malas noticias. Tenemos que salir adelante, echarle ganas.
2: Pero no digamos nada al aire. Pero de 100 en 100 se ganan miles aquí en La Que Buena. ¿Listo, mamuchín?
5: Listo para que me eches al primer participante.
2: Buenos días, ¿con quién tengo el gusto?
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4: Eres el Fer.
2: Ya sé quién es, la vocesota del Fer.
5: ¿Cuántos intentos lleva, Fer?
4: Oye, Fer, sí, ¿cómo le haces para que entre tu llamada, la neta?
6: Pues andar de terco.
4: Mira, el que persevera alcanza.
2: Ahora nada más ponte de terco con el conocimiento para que ganes, mijo, porque pierdes bien seguido.
6: Diario.
2: Primero 100 pesos, Mamucho Padilla, te lo entrego, aquí está.
5: Hay un señor que se llama Charles Darwin, que dice que todos provenimos del chango, según la teoría de la evolución de las especies.
2: Efectivamente.
5: Wow. ¿Has oído hablar de Charles Darwin?
2: Yo nada más de Charles Chaplin.
4: Oh. Bueno, Charlie, ¿estás ahí?
5: Como no sabes de Charles Darwin, dime cuántos quedaron los tigres con las chivas.
6: 3-1.
0: 5.
2: ¡Felicidades! De eso sí supo, se lleva sus primeros 100 pesos a un conserva como Dean Ferro.
4: Nada más.
2: Tienes comodín, vas por 200 o ya no juegas.
6: Vamos por 200.
2: Magua Romero, venga, falso, verdadero, venga, hormiga.
4: ¿Verdadero o falso? ¿Verdadero o falso que el náhuatl, el maya, el chapotectl son lenguas indígenas que se hablan en México, mi amor? ¿Verdadero o falso?
6: ¿Verdadero?
2: Esa respuesta es...
0: ¡3!
4: ¡No! ¡No, mi amor!
2: ¡No!
4: ¡Es incorrecta! ¡No!
7: ¡De esas!
2: ¡No! Hermano, el chapotetl no existe.
4: Corazón.
2: Ay, papito chulo. Ve, lo primero es escuchar las preguntas, mi rey.
5: La tempestad y no
2: ya
5: te
2: perdiste el comodín. Sigues por 200. Adelante, magua.
4: Amor, ¿verdadero o falso que Toluca es la capital de la República Mexicana, mi vida? ¿Verdadero o falso?
6: Falso.
4: Esa respuesta es evidentemente correcta, mi amor. ¡Muy bien!
2: Chiquistriquis, bien.
4: Muy
2: bien, llevas 200 pesos, pero ya no tienes comodín. Vas por 300 o ahí te quedas.
6: Vamos por 300.
2: Por 300 te paso el gallufi, Martín Ufi.
1: ¡Amor! Ahí te va, facilito. Te doy una palabra. Me encantas una canción. No me venga esa palabra. ¿La quieres fácil o difícil?
6: Gallito bebé, ponme fácil.
1: Amor, amor.
4: Gallito bebé.
1: Amor, amor, amor. Ahí te va, ahí te va, ahí te va. Dímela cantando con la palabra. Ahí te va, facilita, ¿eh?
4: Échale ganas.
1: ¡Ti!
4: ¿T-I?
1: ¡Ti!
0: ¡Cuatro!
6: ¿Ti?
4: ¡Ti!
2: ¡Sí, mijo! ¡La de la abeja miope, rápido!
4: ¡T-I! ¡T-I! ¡Ti!
0: ¡Uno!
6: Ay, no, pues es que no escuché bien al principio.
1: ¿Ni al final?
2: ¡La de la abeja miope!
5: ¡Ti! Quiero saber si sientes
2: ganas. La abeja miope te hace ganar.
4: También.
5: Ya perdió como vi.
6: Es que les entendí, ti.
5: No, ya perdiste, mijo.
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2: Bueno. En tus manos, tu cuerpo y la felicidad.
5: ¿Por qué no le hacen paro real para que gane? En buena onda.
4: Yo se la puse fácil.
2: No manches, más fácil que eso.
5: Se esmeran en verlo perder.
2: No, seas chismoso.
5: Ahí recuerda los nombres, ¿eh? El hormiga, cocodrilo y gallo.
4: Mira,
5: recuerda.
2: Pero si conmigo ni llegó.
5: Yo le pregunté de los tigres de fútbol.

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1: Son las 8:05.
2: 8:05.
3: Las 8:05 minutos. Vámonos pa' arriba.

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1: Suavecito, son las 8:08.
2: Las 8:08 minutos, estamos en el Galalana de La Qué Buena.
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3: Ya son las 8 de la mañana con 12 minutos.
1: La temperatura
4: 10 grados y tendríamos 30.
2: Yo creo.
0: O sea, 20.
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2: Hay más billete en el Gana Lana, pero recuerda que todo lo que se gana en el Gana Lana no es lana de cualquier lana, es lana cortesía de
3: ¡Yaguarú!
4: Pero ya renuncié.
3: ¡Yaguarú!
2: ¡Qué bonito! Así que prepárate para jugar marcando 5551-668929. ¿Listos? Venga, tenemos llamada. Bueno.
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2: Bienvenido, okay. Papi, ¿con quién tengo el gusto?
5: Don Gerardo.
2: Mi querido Jerry, ¿listo para jugar?
5: Listo.
2: Primero 100 pesos te entrego en las manos del Mamut Padilla.
6: Mi querido amigo, ¿estás listo?
5: Listísimo, mi buen bueno. Mamut.
6: Sigmund Freud, el gran psicólogo francés, es considerado como el padre del psicoanálisis. Por 100 pesos, dime, ¿cuál fue el marcador entre los Pumas y el América?
2: No me digas.
6: Cinco. Ah. ¿Cuánto?
5: Cuatro. Tres.
6: ¡Es correcto!
2: ¡Óyeme la tos! Ya llevas 100 barotes, aún conservas comodín, vas por 200 o ahí te quedas.
5: Vamos por 200.
2: Por 200 Venga. Pesos. ¿Falso o verdadero? Adelante, hormiguita.
7: Venga, mi amor. ¿Verdadero o falso? La ensalada César fue inventada en la Ciudad de México, mi amor. ¿Verdadero o falso?
0: Falso. Cinco. Cuatro. Tres.
7: Esa respuesta es... ¡correcto, mi amor! ¡Muy bien!
2: ¡Estupendo, muy bien! Ya llevas 200 varos, aún conservas comodín, vas por 300 o ahí te quedas.
5: Vamos por 300.
2: Por 300 pesos te paso al Gallo Martínez.
3: Mi rey, facilito, te doy una palabra, me cantas una canción donde venga esa palabra. ¿La quieres fácil o difícil?
5: Gallito bebé, ponmela fácil, por favor.
3: Dímela cantando con la palabra... ¡nuevo!
0: ¡Cinco!
5: ¡Nuevo!
0: ¡Cuatro!
7: ¡Nuevo!
0: ¡Tres!
7: ¡Nuevo!
3: ¡No es cierto! ¿Quieres más tiempo o te cambiamos la palabra?
5: Me cambias la palabra.
3: Venga, estaba la de ¡nuevo
2: Se dice,
3: amor.
2: Por favor!
7: Y todavía te ayudé justo con amor, mi vida.
2: Chin, ya perdiste el comodín, papi, pero sigues jugando
3: tú,
2: por 300.
3: Y de nuevo tú... ¿Qué pasa? Sí pasas, güey. Ahí está, esa no es de Karim León también. Pero bueno, no pasa nada, amor, no pasa nada. ¿La quiere fácil o difícil, my people? Amor. Dímela cantando con la palabra nada.
7: Fácil, cinco, mi vida, fácil. Nada.
0: Cuatro. Tres.
7: Nada.
3: No es cierto. Dos. No es cierto.
0: Uno.
3: Contigo nada, nada, nada, nada, nada, nada, nada.
2: Que no, que no.
3: Contigo nada, nada, nada, nada. No manches. No existe nada.
7: Nada que... se compara contigo.
3: No manches.
2: No existe nada que me dé ni la mitad de todo lo que tú me das. Bueno, papi, pues ya perdiste.
3: Ay, amor.
7: Chiquis,
3: te mandamos un beso, gordito.
2: A mí, no me gusta, a mí no me gusta el chisme, pero qué mal te viste, mi
3: hija. A mí no me gusta.
7: ¿De dónde eres, mi vida?
5: Soy de Chalco, Estado de México.
7: Muy bien, saluditos para Chalco, mi amor.
2: Ni porque tienes ese trolebús tan largote. No puede ser.
6: Cuando no te toca, aunque te pongas. Y cuando te toca, aunque te quites.
2: Cuando te potes, aunque te taques. Y cuando te tiques, aunque te moques.
6: Cuando te taquis, aunque te enchiles.
3: Y cuando te toca, venga, chepacá.
2: ¡Oh, chiquito!
3: 8:31.
6: 8:31.
7: Cucú.
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2: Son las 8:34, mamá.
3: 8:34, mami.
4: Las 8:34, mamá.
2: Venga, mami.

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1: ¡Billete, papá, billete!
2: Y el billete del ganalán es cortesía de...
1: ¡Yaguarú!
2: Señoras, señores, estamos listos para jugar marcando 55-51-66-8929. Se activa el ganalana. Bueno.
3: Hola, buenos días.
2: Buenos días, ¿quién habla?
3: Adrián Luna, desde Jutepec, Morelos.
2: Abrazo grande para toda la gente de Morelos, carnal. Hoy no ha ganado nadie, por favor, no nos defraudes, concéntrate. Neta, son preguntas muy sencillas, hasta tristeza nos da cuando pierden. Ponte abusado, ¿vale?
3: Hola, pues.
2: Por primero, 100 pesos, mamuchín, es tuyo.
4: Mi vida, pues muy fácil, tu primer pregunta. Francis Ford Coppola fue el director de la película del Padrino, protagonizada por Marlon Brando. Por 100 pesitos, dime el marcador de Pachuca-Toluca.
3: Pachuca-Toluca.
0: 5.
3: Creo que ganó el Toluca.
0: 4.
5: No.
0: 3. 2.
1: ¡Ay, amor!
0: 1.
4: ¿Quieres cambio de pregunta o más tiempo?
2: No puedo.
6: No, más tiempo,
3: pregunta,
6: amor.
3: Pero que no sea de fútbol.
4: El Pachuca le ganó 1-0 al Toluca, papá.
1: Cambio de pregunta, pero que no sea de fútbol, dijo.
4: Cambio de pregunta, pero no sea de fútbol.
2: Dice el morro. Había entendido más lo de Ford Coppola.
4: Ok. Mencióname una.
1: Una.
4: Una.
1: Una.
4: Una.
6: No más una.
4: Una película protagonizada por Sylvester Stallone.
1: Solo una.
0: Sí, es correcto.
6: ¡Muévelo, Rocky, muévelo! ¡Muévelo, Rocky, muévelo!
2: Papi, llevas por fin 100 pesos, pero ya no tienes como dimbas por 200 o ahí te quedas.
6: Báilalo, Rocky, báilalo.
2: Venga, hormiguita.
5: La dragona, venga, la dragona. Siéntelo, Rocky.
1: Rocky Toki.
6: Roque, muy bien. ¿Verdadero o falso, mi amor? Presta mucha atención, porque si no me vas a ofender al mamuchín. El mariachi es originario del estado de Veracruz, mi amor. ¿Verdadero o falso?
0: True.
4: 5.
6: Esa 4. Respuesta es correcta, mi vida.
2: No sé, pues si no es chance, es chance.
6: ¡Felicidades! Es que ya, queremos que se vaya el dinero, amor, ya.
1: Claro.
2: Cámara, llevas 200, ya no tienes comodín, vas por 300 o ahí te quedas.
3: Va, me los aviento.
2: Venga, Gayufi es tuyo.
1: Oh, amor, facilito, ya sabes, te doy una palabra, me canta una canción, no venga esa palabra, my people. Oye, ¿la quieres fácil o difícil?
3: Esa facilita, ¿no, mi rey?
1: Ay, amor, pero pídelo como debe de ser, venga, venga. A ver, tienes que decir...
3: Tajito bebé, pónmela fácil.
1: Amor, ahí te va. Dímela cantando con la palabra... ¡Lo! Lo, lo, L-O, lo.
6: Lo, lo, lo. En todas las canciones
3: vi. Lo tuve y lo perdí.
1: ¿Eso qué?
6: ¿Hora? ¿El dinero o qué?
1: Hora. Tuya mía, te la presto.
2: Gracias, mi rey. Sigue participando, bye.
1: No manches. Lo quiero a morir. Y es un chiquillo que me corta las venas.
2: Ay, esos chiquillos a mí me gustan.
6: Tú eres todo.
1: Todo lo fue. Sin ser realmente nada, pero bueno.
4: Había como 10,000 canciones con esa palabra.
0: Había como 10,000
1: canciones. Lo. Lo yupa, lo saga. Lo yupa,
6: ora.
1: Lo saga, sola rica.
4: Está poseyendo
6: amor,
4: el espíritu
6: era tuya
4: de Lolita,
6: y la dejaste ir.
1: Jamás.

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1: Son
2: 8:43 México.
3: 8:43.
0: Únicamente 17 minutos para que sean las 9 de la mañana.

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1: Son las 8:50.
2: 8:50.
0: Únicamente 10 minutitos para que sean las 9 de la mañana. Las 9 llegan las maduritas.
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0: gracias a la gran cadena que aquí se desconecta, se van a quedar con su contenido local. Guadalajara, nos vamos con puras buenas a cargo de Rafa Valles, el Rafa Maus. Ciudad de México, hay maduritas y un tanque lleno de gasolina. El registro es con tus tres canciones favoritas, tu nombre completo y la foto de tu auto estéreo.
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4: 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Ya son las 8:53.
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7: Sí, casi.
6: Mándale un saludo al Rino.
7: Compa Rino, aquí andamos y al pendiente ahorita de la llamada.
6: Eso, familia, si ustedes también quieren ganar acá como el Fer, hay que llegar gritando siempre, aquí suena la que buena.
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0: Gatos, todas las mañanas. Hoy es miércoles 6 de mayo del 2026, totalmente en vivo. Te saluda Rafa Valles, el Rafa Maus, acá en el micrófono. Y en los controles, mi queridísimo Marco Urbar. Señoras y señores, muy buenos días tengan todas y todos ustedes. Que la que está vendiendo un chocomil. Ay, qué chavocho, un chocomil así espumoso. Con su canelita, pero en bolsita sabe más bueno. La verdad, como la tortugada. El chocomil y la tortugada en bolsita sabe más bueno. Pero bueno, los que estén desayunando, provechito. Muy buenos días. Les recuerdo que este programa es para ustedes. Voy a tener boletos, voy a tener un montón de cosas. Quieren ver a Remy Valenzuela, que a Víctor García en el Teatro Diana. ¿A quién quieren ver? Aquí te llevamos en exclusiva. Y atención, señoras y señores, esto se llama Puras Buenas, porque tú decides qué pura buena vas a escuchar. Mándame una nota de voz, cómo te llamas, qué canción quieres, en qué colonia me escuchas, al 33-36-15-17-72. Y obviamente aquí suena
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0: Vámonos con música, arrancamos con este rolonón. Súbele y que retumbe en la casa y en el carro. ¡Ay!

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1: Miércoles 6 de mayo, en vivo, mitad de semana. Soy Rafa Valles, el Rafa Maus. Quédate con nosotros y juntos gritemos, aquí suena
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2: Buenos días, mi Rafa Maus. ¿Cómo estás? Feliz miércoles. ¿Sí me puedes complacer con la canción Hotel California? Y quisiera mandarle saludos a Samuel Medina de Roca. Y aquí suena La Qué Buena 97.1.
1: Son las 9:07.
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2: Aquí suena la que buena 97.1. ¿Qué tal, Rafita Mago? Buenos días, ¿cómo estás? Te saludo a tu amigo José César Chimino. ¿Me puedes poner la canción, por favor, la de Regalo de Dios de Julián Álvarez? Y pues aquí escuchando en el Uber, escuchando la número 1, la que buena 97.1. Y saludo para mi hijo Dylan Mateo, que lo quiero mucho, de parte de su papá César. Gracias.
1: Ya son las 9:12.
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1: Continuamos en vivo, 33-36-15-17-72. Más música, ¿qué están pidiendo por acá? Puras buenas, súbele.
2: Buena, la que suena. Hola, buenos días, Rafa Maus. Para ver si me puedes poner, por favor, la canción de La Crazy Loca, que no sé quién la canta, te lo agradecería mucho. Te escucho acá en Las Pintas, California. Y mi nombre es Tiburcia Pérez Estrella. Muchas gracias, buen día, bye.
1: Son las 9:15.
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2: Muchas gracias, les recuerdo, 33-36-15-17-72, ¿cómo te llamas? ¿Qué canción quieres? ¿En qué colonia me escuchas? Y aquí suena...
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3: ¿Qué tal, mi Rafa Maus? Buenos días, y aquí suena La Qué Buena 97.1. Que tengas un excelente miércoles, lleno de bendiciones, mi Rafita. Y a ver si me pudieras complacer con la canción de Pequeños Musical... La de Mi Fracaso. Tu compa el Moy reportándose desde la colonia Benito Juárez. Y aquí suena La Qué Buena 97.1.
2: Son las 9:19.
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2: Buenos días, mi Rafa Maus. Aquí suena la que buena 97.1. Habla su copo Humberto de acá de Santa María Tequepespan. A ver si me puede compartir con la canción, de la banda del pueblito, La Roca. Muchas gracias.

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1: Hoy se están poniendo las pilas, ¿eh? Como se llama el programa, puras buenas están pidiendo. Buenos días, soy Rafa Valles, el Rafa Mouse. Continuamos en vivo, 6 de mayo del 2026. Y están pidiendo buena música. ¿Qué dicen por acá? ¡Súbele!
2: 97.1. Hola, Rafa.
1: Hola, buenos días.
2: Buenos días, buenos días. A ver si me podía poner la canción de Deja, de Panda al Recodo. Saludos a mis compañeros de carnicería, el Peinecillo de Oro.
1: ¡Ay, ay, ay! ¡Gol!
2: Aquí suena la Qué Buena 97.1, Mike Latoso a la orden.
1: Mike Latoso, oigan, en unos minutos más vamos a hacer el Minuto de la Pulga para que me manden audios de, pues, si ustedes venden tacos dorados, tacos de barbacoa, lonches, tortas ahogadas. Vamos a aventarles el gol después de esta rola. Vayan mandándome una nota de voz diciendo cómo se llaman, diciéndome qué venden, en qué colonia. Y obviamente aquí suena
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1: 9 con 26.

0: Que está bien macizo el chisme acá en el Twister, ¿no? Está bien macizo el chisme acá en las redes sociales de la selección mexicana, carnal. Hazte cuenta, pues que ya hicieron el llamado, ¿verdad? Hicieron quién va al mundial. Entonces, miren, les vamos a leer así paso a paso lo que pasó. Se supone que pues hay un acuerdo. Y entonces, hoy a Mauri, dueño de Chivas, déjeme le pongo like para que no se me vaya a perder el comentario y luego ahorita se los voy a leer. A Mauri Vergara, el dueño de Chivas, publicó un tuit donde dice: los acuerdos son válidos solamente cuando todas las partes lo respetan. Le instruí a la dirección deportiva que nuestros jugadores, o sea de Chivas, se reporten mañana en las instalaciones del club, o sea que no vayan al llamado de la selección mexicana, ¿ah? Pero la selección mexicana pues se enojó y la selección mexicana no se quedó callada y pone, o sea, un comunicado muy largo, pero en pocas palabras dice: si no vienen se quedan fuera del mundial. Entonces, hay opiniones encontradas. Unos dicen que porque a unos jugadores del Toluca sí les dio chance de ir contra, creo que es la final de la... De una copa, ¿no? Entonces, como hay sí y a otros no. Hay que recordar que este sábado Chivas se juega el pase a la semifinal contra Tigres. Este sábado Chivas juega contra Tigres. ¿Ustedes cómo ven? ¿Quién creen que gane? ¿Quién creen que pase? ¿Creen que se queden sin mundial los jugadores de las Chivas? Está sabroso el chisme, señoras y señores. Este sábado juega Chivas contra los Tigres y les tenemos una gran sorpresa para que estén pendientes. Pero antes, señoras y señores, atención, el WhatsApp 33-3615-1772, porque llega...
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0: Tenemos El Minuto de la Pulga y en lo que llegan sus audios. 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Una cosa impresionante. 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Pero antes, el minuto de la pulga. Si vendes algo o cualquier cosa, nosotros lo vamos a anunciar. ¿Qué dice por acá?
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0: ¡Buenos días!
2: Rafita Mouse.
0: ¿Qué huele?
2: ¡Buenos días!
0: ¡Buenos días!
2: Véngase aquí a las gorditas.
0: ¿Cuáles?
2: Doña Juanita, okay. Santa Madre, una chulada la verdad. Aquí en Fraccionamiento Chulavista.
0: Ok, vamos.
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0: ¡Qué chavo, ocho! ¡Vámonos!
3: Buenos días, dice mi Rafita, ¿cómo estás?
0: Buenos días.
3: Es un gusto saludarte, gracias por este bonito programa. Mi nombre es Israel Cepeda.
0: Gracias, hermanito.
3: Y estoy aquí en Chapalita, trabajando de Uber.
0: Ok, que te vaya bien, carnalito.
3: Y quiero decirte que aquí suena La Que Buena 97.1.
0: Te mando un abrazo fuerte. Gracias,
3: carnal. Y a ver si puedes complacerme.
0: Ahorita te ponemos rolita, pero ahorita es el minuto de la pulga. ¿Qué venden? ¿Qué anuncian?
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0: Ahí nos vemos en la Colonia Miramar, cállale.
6: Esa es La Que Buena, Rafita Mau.
0: Buenos días.
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0: Ay, qué rico.
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0: Ay, ay, ay, ya dijo, carnal.
7: Mira, cállate, mejor, mejor.
0: Sí, sí, nada más está antojando. Por último, ¿qué dicen por acá? Échele.
8: Aquí suena la qué buena. ¿Qué onda, mi Rafa?
0: ¿Qué bueno, hermano? Buenos días.
8: Haciendo servicios de masajes el negro con final feliz.
0: Ay, siéntate para que nos platiques. Pues ya vi tu foto y la descripción, sí es, carnal. Mira, mira, no, mira, querido Urban, la descripción no está tan lejos, carnal. Oye, carnal, pero no manches. Tu esposa te va a regañar y allá se rió. Pues, carnal, ¿para qué andas diciendo? Sí, sí, es como, como el sorullo, carnalito. De pronto me acordé del Johan el Correcaminos con esa cara que tienes como de changuito, no sé por qué. ¡Vámonos a ver cómo está el tráfico el día de hoy!
1: El reporte vial es presentado por La Qué Buena.
0: ¡Échale!
9: ¿Qué onda, Rafa Maus? Te saluda Beto Codina.
0: ¡Hola, Codina!
9: Pero con el reporte vial. Avanzar rápido hoy no es una opción. El tráfico está a vuelta de rueda sobre la carretera libre a Zapotlanejo y la calzada Lázaro Cárdenas a la altura del nodo Revolución rumbo al centro. El relajo se complica porque se reporta un choque en calzada Revolución.
0: ¡Ay, me dejan bien feo!
9: Si puedes, mejor busca otra ruta. Y en el tema de los desperfectos, hay una fuga de agua potable en el cruce de Belisario Domínguez y Puerto Topolobampo en San Juan Bosco.
0: ¡Ay, miran, Topolobampo!
9: Y una zanja en Industria y José María Gómez que sigue sin reparar. Ya es parte del paisaje y continúa siendo un riesgo para los que pasan por ahí. Yo soy Beto Codina y recuerda, si el tráfico no se mueve, muévete tú, pero con cuidado.
0: Vámonos a la pausa. Al volver, boletos para la India Yuridia en el Auditorio Telmex. ¿Quién quiere? Solo comunícate y grita muy fuerte. ¡Aquí suena!
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0: Son las 9:35 minutos.
10: La temperatura.
0: 26 grados, familia.
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0: Muy buenos días, Guadalajara. Continuamos. Gracias a toda la raza que nos está escuchando. Ya vienen boletos para la India Yuridia. Y por acá una guapetona nos dice que va de camino a no sé dónde y quiere esta canción. Échale.
31: Aquí suena La Qué Buena. Hola, manejando hasta León, Guanajuato. ¿Me podrías complacer, por favor, con la canción de Pajarillo para escucharla?
0: Con todo
31: saludos
0: gusto.
31: Para todos.
0: Te mandamos un abrazo, bye bye. Con mucho cuidado maneja hasta León, Guanajuato. Son las 9:43. Muy buenos días, súbele.
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1: Vámonos con más música. Buenos días, Guadalajara. Te saluda Rafa Valles, el Rafa Mouse.
2: ¿Qué tal, mi Rafa Mouse?
1: Buenos días.
2: Qué
1: esa mera, hermano.
2: FM, hermano. Aquí un saludito desde Real del Valle.
1: Hasta Real del Valle,
2: ya,
1: hermano.
2: Cortando la labor. Ya un liguito de semana, Rafa Mouse.
1: A
2: ya
1: gusto.
2: Ya se antoja, pero una ida a la playa.
1: Uy, ya ni me acuerdo cómo Dios es el mar, quiera, carnal.
2: Atentamente el Dagas, mi Rafa. Y pues solicitándote una rolita, mi Rafa Mau, para toda la audiencia.
1: Audiencia es tu tía, carnal. Te entendiste.
2: De todo Guadalajara, claro, y alrededores y aledaños. La de Ya Borracho, por favor. Y un saludito para el apretado. Él ya sabe, de parte del Sebas. O al revés, inversa.
1: Ok.
2: Gracias.
1: Hermano, te mando un abrazo y saludos también a Pati Puerconia, así le dicen por acá. Le mando un besotote. ¿Sí? Son las 9:48.

Muy buenos días, Guadalajara. ¿Cómo estamos? ¿Cómo estamos?

0: Y no es por asustarlos, pero allá en unas tierras así muy lejanas, pues que anda un nuevo virus, dicen. Así como lo oyen, así como lo escuchan, señoras y señores. Pues hay un crucero como que muy caro, ¿no? Un crucero de esos acá muy pipiris nice, que los pasajeros pagaban como hasta medio millón de pesos por ir al crucero, ¿no? Entonces, pues que los tienen ahí atorados. Porque en ese dicho crucero descubrieron un virus. El virus se llama el antivirus. Y pues ya hay varios desvividos ahí adentro del crucero. Entonces, pues los memes no se están haciendo esperar, porque ya ves que de todo saca memes. Y sale el señor de una película así, ya viejito, con una cobija en las piernas, y dice: va a suceder otra vez. Señoras y señores, esperemos que no. Muy buenos días, continuamos, Guadalajara. Les recuerdo el WhatsApp: 33-36-15-17-72. Métanse a Instagram, @quebuenaGDL. Estamos transmitiendo en vivo. Gracias, Guadalajara. Por acá le mando saluditos a Hassan, a Mari Bogarín, a Rosin. Oigan, y por cierto, ayer terminando el concierto del Javi, que la que buena 97.1 fue la encargada de tener al abridor del Javi. Ahí nosotros llevamos al DJ y una cosa perrísima. Pues terminando, se hizo la presentación y terminando en un anto muy exclusivo de Providencia, se celebró el cumpleaños del Javi. La neta, yo a mi edad adulta les agradezco mucho la invitación, pero yo ya estoy bien rucailo y yo nomás de pensar en desvelarme un martes por la noche ya me daba sueño. Yo sabía que estaba muy agradecido con que me hayan invitado, pero yo decía: ¿qué voy a hacer a mis 38 años en un antro? Oye, la fiesta empezaba a la 1:30 de la mañana, carnal. No, no te manches. Mira, yo. Estaba ronquido. Oigan, señoras y señores. Dice el DJ más perro de GDL, Hassan. La neta, sí, el DJ lleva aquí en la Qué Buena 97.1 su casa. También tocó mi cumpleaños. No, la neta, es un DJ sazo. Oigan, señoras y señores, vámonos porque tengo boletos para la India Yuridia. Llega al Auditorio Telmex. ¿Quién quiere ir y con quién quiere ir? Vámonos rápidamente por las líneas telefónicas: 33-36-30-08-79, 33-36-15-17-72. Vámonos por la línea que tú quieras, Marquiño. Vámonos por la 15. Muy buenos días, la que buena.
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0: ¿Quién habla con esa voz tan alegre, tan sexy? ¿Cómo?
1: Noemí Arzundia.
0: Hola, Noemí, ¿en qué colonia me escuchas?
1: En la colonia Miravalle.
0: Saludos hasta Miravalle. ¿La parte de Guadalajara o la parte de Tlaquepaque?
1: De Tlaquepaque.
0: Ok, le mandamos un abrazo fuerte. Saludos a mi compa Cano, comandante de Guadalajara, que nos está escuchando. Le mando un abrazo fuerte. Oye, ¿con quién te quieres ir a ver a la India, Yuridia?
1: Con mi esposo.
0: Ok, con tu esposo. Mira, dice Cano, el comandante, que se acaba de jubilar después de más de 30 años de servicio en la policía. Le mandamos un fuerte aplauso, por favor. Un gran policía, un gran policía, un gran elemento de seguridad, carnal. Que Dios te bendiga, muchas felicidades. Oye, pues te vas a ir con tu esposo, pero te escuchas como de 14 años, mija. ¿Cuántos años tienes?
1: Ay, no, tengo 38.
0: Ah, estás bien chavita, súper jovencita. Yo tengo los mismos años. Ya está uno ruco, ¿verdad? Ay, ¿cómo se llama el esposo de la India Yuridia, dice en el show? ¿No sabes? Tomás, ¿o cómo le dice? Si no, no te voy a dar los boletos, chaparrita. ¿Quieres los boletos?
1: Sí, se los quiero.
0: ¿Cómo se llama el esposo de la India Yuridia en el show? ¿No?
1: Sí.
0: Mija, ya estuvieras buscando en el chipití. No, mija, es que estás buena para traer la muerte, chaparrita. Estás ahí pasmada, así como congelada. Se llama Rigoberto. Chaparrita, se llama Rigoberto. Entonces, ¿no te lo voy a dar o qué?
1: No, sí.
0: Así, así de la nada, nomás por tu cara tan bonita que Dios te dio.
2: Apóyame, manito.
0: Oye, apóyame, chaparrita, échale ganitas. Estás así como pasmada.
1: Estoy nerviosa, nunca me había entrado la llamada.
0: ¿Mande?
1: Estoy nerviosa porque no me había entrado la llamada.
0: Pues si ya entró, mija, pues échale ganas, pues también no es día diario, chaparrita. Ay. Ya cuando entra, pues uno le tiene que echar ganas, sonríe. Ok, para que te ganen los boletos de la India, Yuridia, me tienes que decir dónde se presentará. Inciso A, en el Estadio Azteca. Inciso B, en el SoFi Stadium de Los Ángeles. O inciso C, en el Auditorio Telmex.
1: En el Auditorio Telmex.
0: No, chaparrita, se presenta en el Estadio Azteca. ¡Son tuyos los boletos! ¡Son tuyos los boletos! Gracias las que te adornan, chaparrita. No me cuelgues. ¿En qué colonia me escuchas?
1: En Miravalle.
0: En Miravalle. Carnal, te voy a pedir un favor. No me andes poniendo ese audio porque se me quita el sueño. Ahorita estoy descansando, ahorita que estoy incapacitado, estoy descansando de él y me lo pone. ¡Ay, hasta escalofríos me dan, carnal! Del correcamino estamos hablando. ¡Chaparrita! Sí, escucho la voz y ¡ay, ay, ñaña! Nada, es cierto. Chaparrita, oye un favor. ¿En qué? En Miravalle, todo mundo grita.
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0: 97.1. ¡Te mando un beso y vámonos a desayunar!
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5: ¡Oh, mira, qué buena! Aquí el Coyote Joshua reportando que ¿qué creen? ¿Qué, ya qué, estoy qué en queremos? 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
0: ay, la panadería, doña María. 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
5: 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Oigan, familia, hay que llegar gritando siempre. Aquí suena.
6: La qué buena.
5: 97.1.
0: Vámonos a la pausa, familia. Ya viene llamando y ganando con un montón de dinero, señoras y señores. Tengo más boletos para Intocable, Lendia y Yuridia. Si gritas, aquí suena.
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0: Y Remy Valenzuela y Dedina, buen día también. Son las 10 en punto.
7: La temperatura.
0: 25 grados.
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0: Continuamos en vivo, familia. Soy Rafa Valle, el Rafa Mouse. Le quiero mandar un saludo muy especial a mi queridísimo Omar Tapia. Le mando un abrazo, gracias por las atenciones del día de ayer. Éxito total el concierto del Javi en Guadalajara. Y ya se la saben, el Javi grita también. Aquí suena La Que Buena 97.1. Estamos en vivo, soy Rafa Valles. Quédate con nosotros porque, ¿qué creen? Gracias Guadalajara, Tlaquepaque, Tonalá, Zapopan, Tlajomulco, El Salto, Cuanacatlán, Ixtlahuacán. Gracias a todas y todos ustedes. Tienen que mandarme un WhatsApp. 33-36-15-17-72. ¿Cómo te llamas? ¿Qué canción quieres? Y aquí suena
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0: Ya viene la lana, Guadalajara. Súbele.

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1: Continuamos en vivo, Guadalajara. Le quiero mandar saludos a mi carnal. ¿Quién es mi carnal? Mi hermano, Humberto García. Le mando un abrazo fuerte. Estamos en vivo. Vámonos con algo de Remigio Valenzuela, señoras y señores. Esto se llama Cada Día Más. ¡Qué rolón! Son las 10:10. 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
1: Estamos en vivo, esto se llama Pachimbao y después de esta rola de Manuel Turizo y Maluma, vámonos, vámonos con mucha lana. Mándame un WhatsApp, 33-36-15-17-72 con tu nombre completo y el de tus tres rolas favoritas. Llama y grita, aquí suena.
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1: 10-14.

Y llegó el momento de darte mucho dinero a ti que me estás escuchando en tu oficina, que andas de godín, de godina, que andas en el Uber, en el Didi, en el taxi, en el InDrive, en el transporte público, en tu casa, en el taller y en la oficina. Tenga usted... ¡Ah, es cierto! ¡Buenos días! Y como dice José José, señoras y señores, como dice José José, con toda la actitud, señoras y señores, con toda la actitud, mañana, como dice... Líneas telefónicas 33-36-30-0879, 33-36-15-17-72.

Fíjate, las canciones de antes tenían cosas así bien fuertísimas. Me perdí en tu vientre. Pues, ¿dónde andabas, carnal? ¿Cómo dice? ¡Cántele! ¡Buenos días, Guadalajara!

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2: ¿Qué?
0: Señoras y señores, momento de que se lleven mucha lana. ¡Vámonos! La que buena, muy buenos días. La que buena, buenos días.
3: Buenos días.
0: Ah, carnalita, andas allá comiendo, ya sabrá Dios qué. Buenos días, la que buena.
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0: ¿Quién habla con esa voz de señora regañona?
3: Noemí.
0: Ay, mija, tienes una voz de señora regañona. Pero atención.
4: ¿Y tú? ¿Cuántas canciones te sabes? Esto es El Doble o Nada.
0: Chaparrita, esto es El Doble o Nada. Tendrás 5 segundos, no 6, no 10, 5 segundos para decirme cómo se llama y quién canta las siguientes canciones. ¿Estás lista?
3: Sí.
0: Por cada una que contestes de manera correcta, te llevas una lana y la vamos a ir duplicando. En ese momento, por tus primeros 50 varos... Antes de que termine el conteo de los 5 segundos, ¿quién canta y cómo se llama esta rola que suena así?
4: 5,
3: 4,
0: la canción, ¿cómo se llama? 1. Ay, no, chaparrita, es que mi hija andas bien taruga. Escucha, mira. Pues sí, pero pues antes de los 5 segundos, chaparrita. ¿Estás bien, hija? ¿Traes sueño? ¿Te desvelaste o por qué andas así?
3: Algo así.
0: Ay, ¿yo qué culpa tengo de que te dieron unos desgreñones en la noche? Ah, ¿verdad? Soy muy buena gente, soy un ser de luz y lo vamos a hacer como que no pasó nada.

0: Nada. Por tus primeros 50 varos, chaparrita. ¿Quién canta y cómo se llama esta rola que suena así?
1: 5, 4, 3.
0: ¡Muy bien! Ya tienes tus 50 varos y se llama Juliantla. ¿Te los quedas o vas por 100?
2: Voy por 100.
0: Por 100 varos, ¿quién canta y cómo se llama esta rola que suena así?
1: 5, 4, 3.
2: Julián Álvarez.
1: 1.
2: María.
0: Ay, lo dijiste en el hilo. Así en el borde, chaparrita. ¿Cómo andas? ¿Bien?
2: Sí, nerviosa, pero bien.
0: Ok, chaparrita, tienes 50 varos. No, 100, ¿verdad?
2: Sí, 100.
0: Ok, ¿te los quedas o vas por 200?
2: Voy por 200.
0: Por 200 pesos. ¿Quién canta y cómo se llama esta rola que suena? Esta rola que suena. ¿Estás lista?
2: Claro.
0: Esta rola que suena así. ¿Sí está lista o no?
2: Sí.
0: ¿Segura que está lista?
2: Sí.
0: Ok, chaparrita, porque si no está lista, ni modo, chaparrita, ¿eh?
2: Es una fácil.
0: Atención, esta rola que suena así.
2: El listón de tu pelo, Ángeles Azules.
0: Ah, chaparrita, ¿qué crees?
2: Vale.
0: ¡Muy bien! ¡Muy bien! ¡Provocando el amor! Ya tienes 200 pesos. ¿Te los quedas o vas por 400 pesos?
2: Voy por 400.
0: Ok, nada de que a Chuchita la bolsearon, nada de que Rafa, qué malo eres, nada. Si pierdes es porque te me atarugas. Si ganas es porque yo te ayudé. ¿Ok?
2: Muy bien.
0: Perfecto. ¿Por cuánto?
2: 400.
0: Por 400 pesos. ¿Quién canta? ¿Y cómo se llama esta rolotota? Te la voy a poner fácil o difícil. ¿Cuántos años tienes?
2: 33.
0: Ah, está chavorruca todavía. Esta rola que suena así.
1: 5, 4, 3, 2, 1.
2: La Michota.
0: Ay, por poquito. Se llama Amargura, chaparrita.
2: Ay, caray.
0: Oye, no te manches, es una de las canciones más famosas de Karol G.
2: Estoy nervioso, estoy nerviosa.
0: Pues sí, yo también estoy nervioso y no por eso reprobaba. Mira, ¿cómo dice la canción? ¿Qué bichota me das?
2: Amargura, amargura.
0: Ah, entonces, ¿cómo se llama la canción?
2: Amargura,
0: Karol no se llama bichota, ¿verdad?
2: No.
0: Ok, ando buena gente, última oportunidad. Pero ya última oportunidad porque me sacas mucha desesperación, chaparrita, ¿eh?
2: Perdón.
0: Por tu, no, perdón, no, pues perdónate tú, discúlpate a ti misma porque tú vas a perder 400 varos. Por 400 pesos. ¿Quién canta y cómo se llama esta rola que suena así?
3: Polvo llega, vamos hasta el quinto, te extraño tanto.
0: Ahí va, chaparrita, ahí va este rolonón. Necesito que pongas atención porque estás a punto de ganarte 400 varotes. ¿Estás lista? ¿Sí o no?
2: Sí.
0: ¿Segura?
2: Sí.
0: Ok. ¿Quién canta por 400 varos? ¿Y cómo se llama esta rola que suena así?
1: 5, 4, 3, 2.
2: Julio Amanda

0: Ando borracho.
1: No, chaparrita, ya te ayudé mucho. Se llama Más Te Recuerdo. Te mando un beso. Ay, la chaparrita. Ay, no más. Oigan, tenemos a los correcaminos en las calles de Guadalajara. ¿Dónde andarán? Ahorita les voy a decir, vámonos a una pausa, señoras y señores. Y al volver, más lana, quédate con nosotros, juntos gritemos, aquí suena. Son las 10:25.
2: La temperatura
1: 28 grados.
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1: Te recuerdo nuestro WhatsApp Telcel 33-3615-1772 para que participes por boletos para todo. Boletos para todo. Quédate con nosotros, ya volvemos. Quédate, estamos en vivo, Guadalajara, Tlaquepaque, Tonalá, Zapopan, Tlajomulco, El Salto, Juanacatlán. Juntos gritemos, aquí suena.
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0: Continuamos en vivo, Guadalajara. ¿Cómo están? Oigan, fíjense, ya arrancó mayo y la verdad hay mucha gente que no ha empezado con sus propósitos de este 2026 y los está dejando ahí. Está dejando ir al gimnasio, está dejando ir la dieta. Y uno de los más importantes, porque te abrirá muchísimas puertas para el trabajo, para tener un mejor sueldo, para poderte desarrollar más, hasta para ir de vacaciones, es más, hasta para conseguir al amor de tu vida, es hablar inglés. Y es por eso que el día de hoy tengo aquí a mi querida Karen Palacios de Linguatec. Bienvenida, Karen, ¿cómo estás?
1: Muchas gracias, Rafa, pues contenta de estar aquí contigo.
0: Oye, Karen, ¿qué nos traes el día de hoy? Porque yo sé que Linguatec es un método diferente al de los demás. Nada de que el verbo to be en el libro y que el güerito con la güerita dicen esto y que hello, good morning, how are you? No, ¿verdad?
1: Nada de eso, Rafa. Somos un programa 100% conversacional, práctico, vivencial. O sea, quiero que vengas a Linguatec a equivocarte.
0: A ver, yo fui a una escuela y nice to meet you too. No, eso no, no.
1: Eso no. Quiero aquí que vengas y te equivoques, que me digas infrastructure, como alguien.
0: mi lord.
1: Tu lord. Y así, aquí te vamos a corregir. ¿Qué se te graba, Rafa? Más okay. Fácil. El cómo se dice, ¿cierto? Que toda una estructura gramatical.
0: Como en una conversación.
1: Así es, y así aprendimos el español. Nos dijeron mamá, papá, agua, bibi, y así lo fuimos memorizando. Y ya cuando estábamos en primaria, ya nos dijeron existe el verbo, el sustantivo, el predicado. Esa es la manera en la
0: pero
1: que
0: ya que lo hablabas.
1: Ya que lo hablabas, lo leías y lo escribías. Esa es la manera en la que te enseñamos a Linguatec. Garantizado, Rafa, que en 4 meses entablas una conversación. A lo octavo mes tienes un dominio avanzado del idioma y en 12 meses estás listo para una certificación. No hay libros, no hay tareas, no hay exámenes, no hay calificaciones. Un método completamente conversacional y natural. 3 horas a la semana, día y hora que elijas. Si lo quieres hacer en línea, presencial, tú decides, Rafa. Y ahora ya tenemos una plataforma inteligente que cuenta con inteligencia artificial que te va a permitir practicar 8 acentos diferentes. Inglés americano, británico, canadiense, la pronunciación india, la japonesa. Ya wow. No hay pretexto.
0: A donde vayas vas a hablar de lujo, pero suena muy bonito todo. Antes de irnos, ¿cuánto y de a cómo?
1: ¿Cuánto y de a cómo? Vamos a recibir el mundo, Rafa, ya en unos meses, en un mes más o menos, ¿no?
0: Así es.
1: ¿Y qué te parece si a las primeras 20 personas que nos marquen al 3318-70-70-68?
0: No, 3318...
1: 70
0: 70
1: 70
0: 70
1: 68
0: 68
1: les vamos a dar el 50% en el total.
0: Ay,
1: del
0: ¿cómo
1: programa?
0: Que el 50%.
1: Las primeras 20 50% que me marquen ahí.
0: ¿Y las después?
1: Las primeras 10, 50% más uno.
0: Ok, señora, señor que me está escuchando, por favor, agarre su celular. Le quiero pedir un favor, no se la piense. En este momento, marque y cuelgue, mande un WhatsApp o mande un mensaje de texto. Marque y cuelgue a este número. Le estoy pidiendo un favor para que su vida sea mejor. 33 18 70 70 68. 33 18 70 70 68. 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Aquí tengo el celular y estoy esperando sus llamadas. 33 18 70 70 68. Pueden mandar el MSM, o sea, el mensaje de texto,
1: el WhatsApp.
0: Y las primeras personas que lleguen van a tener ¿cuánto?
1: Las primeras 10, el 50% más un familiar sin costo.
0: O sea, me inscribo yo y aparte un familiar mío.
1: Un familiar va sin costo.
0: 33 18 70 70 68. Anótele, señora, señor. Su hijo está de baquetón ahí y usted lo está viendo con odio. Dile, quiero que mejores en tu vida. 33 18 70 70 68. 33 18 70 70 68. Yo me voy, pero recuerden 33 18 70 70 68, ¿verdad?
1: Vengan a aprender inglés y márquenle ya.
0: Muchísimas gracias. 33 18 70 70 68.
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20: Porque me enamoré de ti. Qué pregunta tan sencilla para responderse.
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2: Oigan, señoras y señores, tenemos ruta de los correcaminos para que le caigan en ese momento. Estamos en la colonia Clemente Orozco, así es, Clemente Orozco en Guadalajara, en la avenida Academia, cruce con la calle 6, avenida Academia en cruce con la calle 6 y la colonia Clemente Orozco. Tenemos toallas y recalos, solamente Kylie grita aquí suena.
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1: Son las 10:42. Llega Duelo con esto que se llama Para que ya no duela. Y terminando esta rola, llega muchísima lana.
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Para que ya no duela, se llama Es Duelo. Soy Rafa Valles, el Rafa Maus. Buenos días, Guadalajara. Muy buenos días, ¿cómo estamos?

Continuamos en vivo, 33-36-30-08-79, 33-36-15-17-72. Muchísimas gracias, Guadalajara, por estar con nosotros. Guadalajara, Tlaquepaque, Tonalá, Tlajomulco, El Salto, Cuanacatlán, Ixtlahuacán, gracias. Gracias, gracias por andar presentes. Y atención, Guanatos, atención, porque es momento de que se comuniquen a las líneas telefónicas 33-36-30-08-79, 33-36-15-17-72. Así es, si ya te registraste al WhatsApp, 33-36-15-17-72, mándame tu nombre completo y el de tus tres rolas favoritas.

0: Atención, atención, 33-36-30-08-79, 33-36-15-17-72. Llega en este momento una dinámica que a todo mundo le gusta. Atención, Guadalajara.
1: ¿Es más grande tu bondad o tu ambición? ¡Vamos a jugar el doblete!
0: Vamos a jugar el doblete. Está fácil. Ustedes se comunican y yo les voy a dar una cantidad de lana. Ustedes ya deciden si se los quedan o los duplican para la siguiente llamada. ¿Ok? 33-36-30-08-79. 33-36-15-17-72. La que buena, buenos días.
2: Buenos días,
0: ¿qué buena? ¿Quién habla con esa voz así tan emocionada?
2: No sé. Yo quería mi boleto para Lidia Yuridia.
0: ¿Y qué dijimos ahorita, chava? Ponga atención, mija. Por eso el marido le engaña.
2: Sí, tienes razón, ya lo estaba superando.
0: Ah, yo pensé que estabas diciendo, sí, sí me engaña mi marido. Te mando un beso, chula, ya vienen más boletos, tranquila. Ahorita les vamos a dar más boletos, ¿ah? Para que ustedes estén pendientes. Pero ahorita esto es el doblete, vámonos. La que buena, muy buenos días.
3: Aquí suena la que buena, 97.1.
0: ¿Quién habla?
3: Eddie.
0: Estas son las mañanitas que cantaba el rey David. A las muchachas bonitas se las cantamos aquí. Edith, feliz cumpleaños, que Dios te bendiga, te llene de mucha salud, muchas bendiciones. Sabes que te queremos un montón, Edith, es una qué buena fan que queremos un montón. Muchas felicidades, chaparrita hermosa, te queremos mucho.
3: Muchísimas gracias, te lo agradezco mucho y también tú, muchas felicidades por tu cumpleaños pasado.
0: Muchas gracias, chaparrita, pues tienes 50 pesos, ¿te los quedas o los duplicamos?
3: Los duplicamos y espero que se vaya mucho dinero para una persona que en verdad lo necesite.
0: Primeramente Dios, así será, chaparrita, gracias. Vámonos, la que buena, muy buenos días.
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0: No, pues llegó la más duplicadora del mundo, ¿cómo te llamas?
4: Ay, Miriam.
0: ¿La chaparrita de dos cuerpos, de un cuerpo de dos uvas juntas?
4: Esa mera soy yo.
0: ¿Tienes 50 varos? ¿Te los quedas o los duplicas?
4: Ay, tan poquito.
0: No, ya tenía 100 varos. ¿Te los quedas o los duplicas?
4: Bueno, los duplicamos y feliz cumpleaños, Edith.
0: Feliz cumpleaños, Edith. ¡Vámonos! De 50 nos fuimos a 100, de 100 a 200 y ¡vámonos! La que buena, buenos días.
5: ¿Uno?
0: ¿Quién habla?
5: Guadalupe.
0: ¿En dónde nos escuchas?
5: En Tlajumulco de
0: Zúñiga. Oye, tienes 200 pesos, chaparrita. ¿Te los quedas o los duplicas?
5: Los duplico para una persona que
0: en
5: verdad lo necesite.
0: Ok, te mando un abrazo. Andan todos muy buena gente el día de hoy. Yo me tengo que ir, así que la primera llamada que entre se lleva 400 varos. Atención, Guadalajara. 400 pesotes, ¿quién los quiere? 400 varos. ¿Quién se lo ganará?
6: El Chuy.
0: ¿Quién lo quiere? 400 varos, 400 varos.
7: ¡Es hoy, es hoy!
0: ¡Vámonos! La que buena, muy buenos días.
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0: ¿A qué te dedicas? Cuéntame.
8: Trabajo en una cocina.
0: Ok, pero ¿qué haces en la cocina?
8: Hacemos la comida entre yo y mi compañera para una empresa.
0: Ah, perfecto, chaparrita. ¿Cómo te caerían 400 pesos en este momento?
8: De maravilla, y ahora que para el 10 de mayo,
0: pues,
8: para
0: ¿qué
8: irme
0: crees?
8: A comer.
0: Tengo 400 varos para ti, ¿te los quedas o los suplicas?
8: Me los quedo.
0: Son tuyos 400 pesotes.
8: ¡Ay,
0: 400
8: gracias.
0: Pesos!
8: Gracias.
0: ¿En qué colonia nos escuchas?
8: Aquí en Ciudad Granja.
0: ¿Y en Ciudad Granja todo mundo grita?
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0: No me cuelgues, vamos a tomar tus datos. Vámonos, son las 10:52. 10:52, aquí suena. La que

0: Control remoto.
1: Mira de la que buena. Aquí el Coyote Joshua reportando que, ¿qué creen? Ya tengo al ganador de la toalla, amigo. Venga para acá. ¿Cuál es su nombre?
2: José Antonio Sainz, su servidor y amigo.
1: Oiga, José Antonio, llegó acá en su camionetón. O sea, no, ustedes no lo están viendo, pero yo les platico. Llegó en un camionetón con toda la música, con volumen al 100. Llegó gritando. ¿Qué llegó gritando?
2: Aquí suena la que buena.
1: Y se está ganando una toalla. ¿Cómo la ve?
2: Está bonita, muy buen diseño, muy bonito.
1: Para estos tiempos de calores, para echarse el baño, ¿no?
2: Bueno, así es, pues ya tirarse a la playa un rato.
1: Oye, Antonio, a ver, platícame, ¿a quién le quieres mandar saludos?
2: Ah, saluda a todos los chivermanos y ojalá se gane el sábado.
1: A todos los chivermanos que nos están escuchando. Oigan, familia, si ustedes también quieren ganar como él, bien fácil, hay que llegar gritando siempre. Aquí suena
2: la que buena.
1: 97.1.
3: Vamos a hacer la pausa, familia. Soy tu compa Rafa Valles, el Rafa Maus. Al volver, llega Karina Angulo hoy cubriendo al Ringo Ignacio. 10:57.
4: La temperatura:
3: 25 grados.
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0: Doña Juana, le puede sacar eso movidito al estilo más norteño. Y continuamos con los temas, se están pidiendo.
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2: Aquí suena la Qué Buena 97.1. Yo soy Karina Angulo. Sí, le cambió la voz. Le cambió la voz al rino laringólogo. Pero aquí voy a estar en su ausencia hasta las 2 de la tarde. Así que nos vamos a ir ahorita con la tercera suya. Ah, ¿saben qué? Vamos a chequearlos desde ahorita. Hay punto de regalos. Escuchen. Toallas, playeras, gorras, qué buen lindros. ¿Dónde se encuentra el Correcaminos? En la ubicación es la calle Armillita, cruce con calle Higuerillas, en la colonia El Deán. Esto es en Guadalajara, va de nuevo, si está por tus rumbos, si vas pasando en la colonia El Deán, calle Armillita, cruce con calle Higuerillas. Ahí hay que llegar gritando, aquí suena la Qué Buena 97.1 para que te puedas llevar alguno de estos regalos. Gorras, playeras, toallas, qué buen lindros. Bueno, ya sabes, los regalos oficiales de la Qué Buena, pero hay que gritar con ganitas. Ahora sí, acá a lo que nos truje, Chencho, la Qué Buena, buenos días. La Qué Buena. ¿Quién habla?
3: El Cristian.
2: Cristian, ¿cómo estás?
3: Bien.
2: Pues no está tu gordo, pero ¿qué quieres escuchar?
3: Una de La Inolvidable.
2: ¿Cuál es tu canción favorita de La Inolvidable?
3: La Última Vez.
2: ¿Algún saludo?
3: Saludos para mi esposa que todavía está dormida.
2: ¿Cómo? Bendito, el que puede, puede. ¿Es en serio? Son las 11:13. ¿No le da vergüenza?
3: No, no le da vergüenza, se levanta a las 2.
2: Ah, bueno, pues entonces no le da vergüenza. Perfecto, aquí está la canción. Que ya se despierte, bye bye.
3: Gracias.
2: ¿Qué tal, eh?

0: Estás escuchando los playlists de la Qué Buena, son las 11:27. 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Soy Karina Angulo en ausencia del rinolaringólogo. 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Ya son las 11:28.
1: La temperatura.
0: 31 grados.
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0: Son las 11:33.
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1: Ya son las 11:36. Recuerda, a través del WhatsApp de La Qué Buena, tú te vas a registrar para que te lances y goces del show de Dina Buendía, que aparte te tomarás fotografía, incluye también flores. Sí,

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1: Son las 11:42. Yo soy Karina Gula. Recuerda, Meet and Greet con Dina Buendía. Y aparte, ella te entregará flores. Ajá, ¿vas a llevar a mamá? ¿La vas a registrar? Bueno, a través del WhatsApp de La Qué Buena.

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1: Son las 11:48 después de esta canción de Ricky Martin y Los Ángeles Azules con Vuelve. Que Ricky Martin se cobrea solito, ¿no? ¿O qué? Pues sí, pero me gusta esta rola. Bueno, levanto las líneas, tenemos regalitos. Se va a ir el pase doble para Dina Buendía para festejar a mamá. Con Meet and Greet se toman foto y Dina Buendía les entrega un ramo de flores.

0: Aquí suena la que buena 97.1. Yo soy Karina Angulo. Son las 11:52 en el mes de... Mamá, ¿ya pensaron en los regalos? ¿Qué pasa por su mente? 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A lastimar. ¿Recuerdas las líneas? ¿Las tienes guardaditas? Espero que así sea, porque hablando de festejos de la mamá, ¿qué tienes pensado? ¿La vas a llevar a algún lugar? ¡Cuéntamelo, por favor! ¿Sabes que aquí a través del WhatsApp de La Qué Buena tengo un chorro de mensajes que quieren ir a gozar del show de Dina Buendía con su espectacular voz? Y lo que me encanta, aparte, es que hay un meet and greet, o sea, que la vas a conocer, te tomas fotografía y te entrega un ramo de flores. ¿Quién dijo yo? En este momento me deben de marcar, obviamente el registro lo necesito. ¡Sale, La Qué Buena, buenos días!
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0: ¿Quién habla?
1: Cintia.
0: Cintia, ¿cómo estás?
1: Bien, bien, gracias.
0: Cintia, cuéntamelo todo, ¿qué te trae por estos rumbos?
1: Quiero ganar para mi mamá.
0: ¿Quieres llevar a tu mami con Dina Buendía?
1: Sí.
0: ¿Te registraste?
1: Claro.
0: ¿A qué hora, por favor?
1: Ándale.
2: ¡Silencio!
0: Ay, Dios, me equivoqué.
1: 11:45.
0: Cintia. Oye, Cintia, ¿pero tú acabas de ganar?
1: No, claro que no.
0: Claro que no sé. Ahorita lo checo. Oye, ¿y cómo se llama tu mami?
1: María.
0: Bueno, pues déjame darte la buena noticia, que tu mami y tú se lanzan a ver a Dina Buendía.
1: Gracias.
0: ¿Contenta?
1: Gracias, muchas gracias.
0: Oye, cuéntame, ¿en qué colonia nos escuchas?
1: En Jardines de la Cruz.
0: ¿Cómo gritan en Jardines de la Cruz?
1: Aquí suena La Qué Buena, 97.1.
0: ¡Eso! Cintia, te voy a pedir de favor que no me cuelgues, ¿ok? Ajá, por eso, perfecta. No me cuelgues para poder tomar tus datos. Y ahora es el turno de...
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4: ¡Familia de La Qué Buena! Aquí el Coyote Joshua reportando que creen. Ya tengo a los ganadores de los regalitos, amigo. Venga para acá, ¿cuál es su nombre?
5: Carlos Padilla,
4: oye, hasta tu voz de locutor tiene. ¿Usted qué llegó gritando?
5: Aquí suena La Qué Buena.
4: ¿Y qué se está ganando?
5: Una gorra.
4: Bien, de este lado, ¿a quién tenemos, madre?
6: A Lili Ramos.
4: Oye, Lili, ¿usted qué se está llevando?
6: Una playera.
4: Mándale un saludo a alguien.
6: Le mando saludos aquí a mi esposo que está trabajando en el torno.
4: Eso, de este lado, ¿a quién tenemos?
7: A Nicolás Pérez.
4: Nicolás, ¿un saludo para quién?
7: Para toda mi familia.
4: ¿Usted qué se está llevando?
7: Una gorrita,
4: ahorita que el sol está bien fuerte, pues apenas bien, ¿no? Oigan, aquí en la colonia Aldeán se grita muy fuerte, ¡aquí suena!
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4: 97.1.
0: Así es como se grita, aquí suena La Qué Buena, 97.1. 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Síguenos en las redes. @QueBuenaGDL. Yo soy Karina Angulo en ausencia de Ceci y de Omar Cruz.
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0: Son las 11:56.
10: La temperatura.
0: Calor, 31 grados.
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0: Aquí suena la que buena 97.1. Yo soy Karina Angulo. Son las 12:08 en vivo, en ausencia de Ceci y de Omar Cruz. Así que ojalá que podamos estar en contacto, obviamente en una semana muy especial, especial, pues especial por mamá, por sus festejos, para demostrarle el amor que le tenemos, toda nuestra admiración. 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
0: Vámonos a las líneas. Buena, iba a decir buenas tardes. No, estoy en vivo, ¿eh? Es la costumbre porque mi horario es de 4 a 6, pero ahorita estoy haciendo una excepción. Buenos días. Ah, bueno, pues ya buenas tardes. Hola.
2: Hola.
0: ¿Quién habla?
2: María de la Luz.
0: María de la Luz, ¿cómo se contesta cuando marcas a la que buena?
2: Aquí se escucha no. Que buena, 97.1.
0: No más. Aquí suena la que buena.
2: La que buena.
0: Va de nuevo, aquí suena.
2: Aquí suena la que buena.
0: Muy bien, ¿qué rola quieres?
2: ¿Qué canción? Una de Luna del Día.
0: ¿Alguna otra?
2: ¿Alguna otra más?
0: Que tengamos aquí, que siempre escuches en la que buena. ¿Cuál es tu favorita?
2: Ay, pido una canción.
0: ¿Mande?
2: De... Ay, ¿cuál?
0: ¡Corran! Pues no sé, ¿quién te gusta? O sea, ¿cuál es tu pues banda favorita?
2: ¿Cuál bueno, es la de... Julión.
0: ¿De Julión Álvarez? ¿Cuál?
2: Sí, una de Julión Álvarez.
0: ¿Cuál es la de Julión Álvarez? ¿Cuál?
2: Te amé.
0: ¿Te amé?
2: Sí.
0: A ver, déjame ver. ¿La de cuando te amé te refieres?
2: Ajá, cuando te amé.
0: Ah, por eso. Perfecto. Aquí está la canción. Abrazo.

0: Gan Hernández en Guadalajara. Punto de regalos. Playeras, toallas, gorras, qué buen lindros. Hay muchos regalos oficiales de La Qué Buena, así que si estás por el rumbo o tienes la oportunidad, lánzate, pero ahorita y obvio. Llega gritando, aquí suena La Qué Buena 97.1. Punto de regalos, ubicación calle Antonio Bravo, cruce con calle Nardo en la colonia Barragán Hernández, en Guadalajara. Y antes de irme a lo que sigue, te platico a las 12.26. 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Soy Karina Angulo. No me tardo. Ya son las 12.27.
1: La temperatura.
0: 32 grados.
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0: Ya estoy de regreso, son las 12:32, mi nombre es Karina Angulo. Oye, en esta hora te late lana a toda madre, estamos festejando, mamá, dinero, mucho dinero. Regístrate en el WhatsApp con tu nombre completo, tus tres canciones favoritas y que vas por la lana a toda madre. Y disfruta esta rola que está espectacular.
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Aquí suena la que buena 97.1. Soy Karina Angulo y tú quieres saber dónde. ¿Dónde es el punto de regalos en este mismísimo momento? Calle Antonio Bravo, cruce con calle Nardo. Va de nuevo. Calle Antonio Bravo en el cruce con calle Nardo en la colonia Barra.

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1: Son las 12:36.
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1: Son las 12:40, estoy en vivo, miércoles 6 de mayo, en ausencia del rinolaringólogo. Síganme en mis redes, @KarinAngula, y me encuentras. Y no te despegues, porque obviamente tengo muchas sorpresas esta mañana. Estamos en el mes de las madres, y en un rato más, pues nos aventamos esta dinámica, que aparte de todo es divertida, para que te lleves una lana. Sí, lana,

0: Se llama Te Dije. Ahí estuvo el Coyote. Son las 12:51. Yo soy Karina Angulo en vivo. Sí, otra vez. Y me falta un rato más contigo para aprovechar el tiempo. 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
0: Oigan, ¿quién está listo? Bueno, más bien lista, porque vamos con la lana a toda madre. Es para mamás y si se registraron, márquenme. Si las mamás se registraron, márquenme en este momento para irnos con la lana a toda madre. ¿Ok? La que buena, buenas tardes.
2: Lara, aquí suena la que buena 97.1.
0: ¿Quién habla?
2: Janet.
0: Janet, ¿cómo estás?
2: Muy bien, ¿tú?
0: Bien, gracias, Janet. Bájale todo el volumen y escúchame solamente por el teléfono.
2: Ah,
0: okay. Corre, Janet, porque si no, no me vas a entender y vas a perder el dinero. ¿Ya, okay, Benito? Okay, ¿Ya? Sí, bájale ya. Todo. Ok, Janet, ¿te registraste?
2: Sí.
0: Bueno, ahorita lo vamos a revisar. ¿Y si eres mamá?
2: Sí.
0: ¿Cuántas bendis, Janet?
2: Dos, nada más.
0: Dos, no, pues con eso, parece sí, que son 20. Sí, no, ya sé, yo sé de lo que hablas. Janet, te voy a mencionar una palabra y me vas a cantar una canción. Obviamente, ¿qué haces? Ay, no. ¿Por qué? Estaba yo bien inspirada, bien motivada. ¿Qué pasó, Janet? ¡Corran, marquen! 33, 36, 15, 17, 17, 2. ¿Qué dije? La que buena, buenas tardes. La que buena. ¡Oli! La que buena.
2: Bueno.
0: ¿Sí? Bueno. No, pues no. Y se me hace que sí era Janet. ¿Me cortaron la inspiración? O sea, a ver, alcanzaremos rapidísimo. La que buena, buenas tardes.
2: Aquí suena la que buena, punto uno.
0: ¿Quién habla? ¿Quién habla?
2: Griselda Ornella.
0: Griselda, ¿te registraste?
2: Sí.
0: Ok, te voy a mencionar una palabra, vámonos rapidísimo. Una palabra y tú me vas a cantar una canción conocida, regional mexicano, que has escuchado aquí en La Qué Buena. Me tienes que contestar en menos de 5 segundos. Y arrancamos con 100 pesos. ¿Estás lista? ¿Estás lista? Ok, tu primer palabra, cántame una canción que diga... Ay, espérame. Ok, te la voy a poner fácil. Seguramente.
3: 5, 4, 3, 2, 1.
0: ¿Qué pasó ahí? ¿Qué pasó ahí?
2: No, la verdad no.
0: ¿Qué hubo? Ay, famosísima, seguramente no. Alfredo Olivas. Bueno, la buena noticia es que puedes volver a participar. ¿Sali, vale?
2: Sí, muchas gracias.
0: ¡Abrazote! Ay, no me digan que estaba difícil, fíjense, les iba a poner puras fáciles. Pero bueno, de eso se trata la lana a toda madre. Ustedes tienen que registrarse con su número completo, sus 3 canciones favoritas y que quieren la lana a toda madre. Yo les doy una palabra y pues de esta manera, pues ya saben, pues rápido se ponen a cantar. Bueno, la intención fue buena, lo podemos volver a hacer por lo pronto.
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4: Familia de la que buena, aquí el Coyote Joshua reportando que creen. Ya tengo a los ganadores de los regalitos, amiga, venga para acá, ¿cuál es su nombre?
5: Lorena.
4: Oye, Lorena, me encontré con una radioescucha que es fiel a la estación, que ha ganado anteriormente. ¿Qué te habías ganado anteriormente?
5: Me he ganado roscas y boletos para los conciertos.
4: Oye, genial de que es una radioescucha de años. De este lado, ¿a quién tenemos?
5: A Paola.
4: Paola, ¿qué te estás llevando?
5: Una playera.
4: Oye, mándale un saludo a alguien.
5: A mi mamá.
4: Bien, con eso. De este lado, ¿quién tenemos?
6: Mario Alberto.
4: Mario, mándale un saludo a alguien.
6: A mi familia, a la familia Santiago.
4: ¿Y aquí al mercado?
6: Aquí al mercado, a todos los locatarios del mercado ayuntamiento, les mando un fuerte abrazo y un saludo.
4: Bien, familia, si ustedes también quieren ganar como ellos, bien fácil, hay que llegar gritando siempre.
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0: 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Soy Karina Angulo, hago una pausa y te voy a acompañar una hora más para que me dejes estar aquí contigo. Son las 12:56.
7: La temperatura.
0: 33 grados.
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10: A las 11 de la mañana sonaron alarmas en edificios y celulares por el macro simulacro nacional. Miles de personas evacuaron inmuebles públicos y privados en la metrópoli. La escasez de arbolado es una causa principal del calor extremo en Guadalajara. La UDG señala que hay apenas 1.5 millones de árboles para más de 6 millones de habitantes. Zonas como Tlajomulco ya superan los 35 grados. El Servicio Meteorológico Nacional pronosticó temperaturas de 35 a 37 grados en la metrópoli. También alertó de radiaciones ultravioleta extremas y riesgos de golpe de calor. Te presento la información, Elba Eunice Mercado.
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0: Aquí suena la Qué Buena 97.1. Mi nombre es Karina Angulo. En esta tercera y última hora, el día de hoy, miércoles, estoy cubriendo el horario de Ceci y de Omar Cruz. Bueno, antes de irme a la tercera es tuya. 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
0: Ok, ¿quién anda por ahí? Buenas tardes, la que buena.
2: Aquí suena la que buena 97.1.
0: ¿Quién habla?
2: Lupita.
0: ¿Quién, perdón?
2: Lupita.
0: Lupita, ¿cómo estás?
2: Muy bien, gracias. ¿Y tú, Cari?
0: Bien, gracias. ¡Qué milagrazo!
2: Pues, ¿qué tal llamada a ustedes?
0: No, hombre, qué milagrazo. Cuéntame, ¿qué quieres escuchar?
2: Una de Julián.
0: ¿Cuál?
2: La de Ojos Verdes.
0: ¿Algún saludo?
2: Sí, para mis compañeras de Zapatería Violeta que ahorita me están escuchando.
0: ¿Y si están trabajando o mazo?
2: Pues ahí andan, disque, haciéndole.
0: ¿Cómo que trabaja?
2: Ándale.
0: Ok, Lupita, les mando un abrazo a todas y disfruten la buena canción que acabas de elegir. Que tengas
2: sí,
0: bonito
2: ya,
0: día.
2: Ya me andan regañando.
0: ¿Por qué?
2: Me andan regañando.
0: ¿Por qué?
2: Porque las estoy quemando.
0: ¿Qué qué?
2: Que porque las estoy quemando que no están trabajando.
0: A ver, ahora da sus nombres completos para quemarlas bien y que se les quite. Ah, ¿verdad? Abrazote. Bye, bye.

0: 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Soy Karina Gulo, pausa y regreso para estar todavía un ratito más contigo. Es la 1 con 28.
1: La temperatura.
0: 33 grados.
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25: ¡Hombre, Chapolín!
26: Es
1: ese nombre Chapulín, yo nomás quiero saber dónde salió. Estoy de regreso, soy Karina Angulo. Es la 1:33.
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1: Ya es la 1:36. Recuerda que la manera de estar en contacto es nuestro WhatsApp 33-36-15-17-72. ¿Cómo va tu día? ¿Qué quieres escuchar? ¿A quién saludas? Bueno, chismeamos largo y tendido a través de esta vía de comunicación, nuestro WhatsApp Telcel.

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1: Ya es la 1:38.
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2: Es la 1:45. Oye, ¿cómo te caería una serenata cantada por el mismísimo Víctor García? Guapo, carismático, talentoso. Bueno, échate clavadito a las redes sociales de La Qué Buena.

0: Aquí suena la que buena 97.1. Yo soy Karina Angulo y ya me les voy a ir porque a las 2 arrancará el circo para que tú no te despegues. Y bueno, hace un momento te estaba invitando a que nos visites en las redes sociales de La Que Buena, porque estamos en el mes de mamá, las festejamos y siempre buscamos, pues, no sé, alternativas más originales de esas experiencias que se queden en el corazón. Y sin duda, las serenatas con Víctor García serán la onda. A través de arroba que buena GDL te vas a enterar de los detalles y cómo tú puedes pues registrar a mamá y que de repente imagínate, o sea, nada más imagínate que llegue Víctor García. Si nunca lo has visto en un show, no lo has tenido frente a ti, pues te lo juro que no dimensionas la calidad de ser humano que es. Es un tipazo, súper accesible, divertido, apapachador, bueno, aparte de la gran voz que tiene. Así que ahí está, entre muchas otras cosas más que tenemos. Y en otros temas, mándame una notita de voz ahorita, los primeros 5 audios que me lleguen, una notita de voz para que se escuchen en el Que Buen Mix, que es el fin de semana. Ya sabes que ustedes lo hacen con su voz, es nota de voz. Aquí suena la Que Buena, soy Perengana y quiero un Que Buen Mix. Te voy a poner un ejemplo, de Julio Preciado. Ah, perfecto. Entonces, luego ya lo mandas al WhatsApp de La Que Buena. Soy Sutanito, quiero un Que Buen Mix de Banda El Mexicano. Soy Perengano y estoy en tal colonia. Quiero un Que Buen Mix de Fuerza Régida. Los primeros 5 que me lleguen al 33, 36, 15, 17, 72. ¿De quién quieres? ¿De Karim León? ¿De Pancho Barraza? ¿De la original Banda El Limón? ¿De Los Ángeles Azules? ¿De Calibre 50? ¿De Remy Valenzuela? ¿De quién quieras? 33, 36, 15, 17, 72. Échale ganas. Pues que se note que haya actitud a través de esa notita de voz en nuestro WhatsApp. Los primeros 5 que me lleguen, pues obviamente se estarán escuchando a través de La Que Buena, porque los fines de semana hay Que Buen Mix, tanto los sábados como los domingos. Y me encanta porque uno goza así las rolas al hilo de tu banda favorita. Ok, yo tengo ya que ceder este espacio, pero antes permíteme.
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2: Familia de La Que Buena, aquí el Coyote Joshua reportando que, ¿qué creen? ¡Ya tengo a los ganadores de los regalitos! ¡Hurra! Amigo, venga para acá, ¿cuál es su nombre?
3: Braulio Viejón.
2: Oye, Braulio, ¿qué te estás llevando? ¿Qué te ganaste?
3: Una camisa.
2: Bien, entonces de este lado, ¿quién tenemos?
3: Raimundo, me llevé una gorra.
2: Bien, entonces de este lado, ¿quién tenemos?
4: Araceli, me llevé una toalla.
2: Una toalla personalizada de La Que Buena, oiga. Qué bueno que se llevó la toalla para estos tiempos de calores, pues ya hace falta, o para la playa, ¿no?
4: Para darme un bañito.
2: Y de este lado, ¿a quién tenemos?
5: A Gerardo, me gané un Pepsi cilindro.
2: Es un quebuelindo, no hay que cambiarle el nombre. A ver, de este lado, ¿a quién tenemos?
6: Yo soy Jonathan, me gané un litrote para el agua.
2: Un quebuelindo para el agua, familia. Si ustedes también quieren ganar como ellos, bien fácil, hay que llegar gritando siempre, aquí suena
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0: Felicidades a todos los que siempre se ponen súper pilas con las ubicaciones y ya lo escucharon, salen ganando. Bueno, yo soy Karina Angulo, 6 minutos nos separan de las 2 de la tarde. 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Se quedan con el circo y el día de mañana ya estaré en mi horario habitual a las 4 de la tarde. Bonito día.
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0: Es la 1:55.
9: La temperatura.
0: Mucho calor, 34 grados.
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1: Las 2:03.
2: 2:03.
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1: Oye, Chupollo, ¿qué rolota? Míralo, cómo baila, mira, Chupollo.
2: ¡Gringo! Eres bueno con bailando. Ya le dije yo, ya le dije, tú debes de comer bananas, no coco.
1: ¿A quién? ¿Al correcaminos?
2: Pues, pero...
1: Oye, pero... Yo de repente
2: lo porque te estuviera echándote sí, tu platanito, no, ¿qué haces comiendo coco? Le dije, te vas a empachar.
1: De repente lo he trepado aquí la... arriba de la mesa. Como que desciende en su hábitat el vato. ¡Vámonos con la chula de hoy!
2: ¿Bailan arriba de las mesas o qué? ¡Ah,
1: no, ese es otro lugar, menso, ¿no?
2: ¡Ay,
1: no,
2: ay, ay, Ringo!
1: La sugar de hoy, la banda entre todos. Se llama ¡Qué bonita, súbele!
2: ¡Qué bonita estás, chica! ¡Qué bonita, de verdad!
1: ¡Ay, no, no, cacho!
3: ¡No, hombre,

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0: ¡Qué risa!
1: ¡Ay, no puede ser!
2: ¡Vámonos con qué risa!
1: Es que el Correcaminos acaba de echar un chiste bien, pero bien ácido, así bien. Estuvo bueno.
2: Bien insípido.
1: Sí, me gustó. Mátalo, ¿te arrancas o me arranco?
2: A ver, mátalo, Rino.
1: ¿De qué lo quieres? ¿De qué lo vas a querer, Correcaminos?
2: Voy a querer de perros.
1: ¿De perros?
2: No, perros? tema libre.
1: Ok.
2: No me acuerdo qué me dijiste.
1: Corre, camina. Mírate, Mitsu.
2: Mario, ¿qué es horrible?
1: La gente se va a dar cuenta que nos ponemos de acuerdo, güey.
2: No,
1: la gente
2: jamás,
1: va a saber
2: jamás.
1: Que nos ponemos de acuerdo.
2: Nah, ¿cómo creen? ¿Nos creen capaces?
1: Pues es que la gente cree, pues.
2: No, todo lo hacemos al momento. Qué mal libre,
1: me dijiste de esposos, ¿verdad?
2: De esposos, sí.
1: Ay,
2: de
1: qué
2: esposos.
1: Bueno que me lo pediste de esposos. Ok.
2: De esposos.
1: Campana, señor operador.
2: Adelante, Ringo, adelante.
1: Saludos al Tony, donde quiera que ande mi carnal.
2: Ay, ese Tony no vale que sea.
1: Hay unos que están acostados, carnal. Una pareja de esposos, familia. Ajá. Están acostados acá, sí, ya bien relajados, bien a gusto, ¿no? Y de repente le dice la señora: Viejo, ajá, amárrame a la cama, baby, y hazme lo que más te guste, mi amor. ¿Y qué crees que pasó, carnal?
2: ¿Qué pasó?
1: No, pues el vato se peló charca guama, güey, pues es lo que más le gusta hacer. ¡Allá me voy, hombre! ¡Ya me voy!
2: De mí no vas a estar hablando,
1: Ringo Ignacio.
2: Ringo Ignacio. A ver, te lo mato. Ahí te van.
1: Espérate, no vas a preguntar de qué lo voy a creer.
2: Ok. ¿De qué lo vas a creer?
1: De insectos.
2: ¿De insectos?
1: ¿Ah?
2: ¿Cómo que de insectos?
1: ¿De insectos?
2: ¿De insectos?
1: Sí, de insectos.
2: No, es un tema libre, ¿no?
1: Bueno, ok, tema libre. Ya se me olvidó de qué me lo pediste. ¿No era de eso?
2: No, Ringo.
1: No, Tony, avísame, güey.
2: Pues
1: no.
2: Es que haz de cuenta que estaba Jesús en el río.
1: ¿Ah, ya lo vas a cambiar?
2: Lavando pantalones.
1: A ver, espérate.
2: Y llega Juan. Y llega Juan y le dice: Jesús, laváis. Y agarra a Jesús y le pone cara así como de: ¿de qué hablas, no? Y le dice: no, Juan, no son laváis, son Levi's.
1: ¡Corre, camino!
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0: Vamos a la pausa. Al volver.
1: Regresamos con pues lo que hace falta, Ringo.
0: Oye, no tenemos guión de este programa, ¿verdad?
1: Nunca hemos tenido guión.
0: 6 años de programa. Y en la vida hemos tenido un guión.
1: Este programa no tiene patas, ni cabeza, ni cuerpo.
0: ¿Pero por qué le va bien el rating? O sea, no logro entender, pues.
1: Pues mira, o sea, Ringo, la verdad es que...
0: O sea, sí estamos en número uno.
1: Mira, cuando eres estrella... Pues eres estrella.
0: Qué padre definición.
1: Me puse filósofo, Ringo.
0: ¿Te pusiste filoso? ¡Ay, babosa!
1: ¡Filósofo!
0: ¡Ay, taruna!
1: ¿Qué pasa el pantalón, Minzu?
0: ¡Ay, taruna! ¡Ay, no te falla!
1: ¡Hazte para allá, Minzu!
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10: Las 2:32.
11: Así es, ya son las 2:32.
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1: Así es, 2:39.
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2: Es la inolvidable, familia. Vámonos con la Sugar de hoy, Correcamino.
3: Vámonos con esto que se llama Mi Fantasía.
2: La Sugar de hoy. Oye, saludos a mis compas de la inolvidable, mi compa Michael, mi compa Julio. Oye, saludos, muchachos.
3: Saludos a mi compa Luis, de los que Bonafán, que es su cumpleaños, carnal.
2: ¡Feliz cumple, compadre!
3: ¡Feliz cumple, mi Luis! Te dedicamos esta canción.
2: Estoy en vivo, @mar_en_vivo. Conéctense.
3: Ok.

0: Ay, no, de verdad.
1: Pero ahí te va uno de animales. Ahí te va uno de animales.
0: A ver,
1: ¿tú sabes cuál es el animal que pone el huevo más grande?
0: ¿Cuál es el animal que pone el huevo más grande?
1: Sí, ¿no sabes?
0: No, pues la avestruz, ¿no? ¿Qué?
1: No, la avispa.
0: Corre, camina. Se te dijo que eso no lo dijeras al aire, mijo.
1: ¿Por qué no?
0: Acuérdate cuando fuimos allá a Villa Corona al balneario que un mosquito me picó.
1: Casi, casi.
0: Mis historias no me las estás platicando.
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1: Ringo Ignacio.
2: ¿Qué pasó, Correcaminos?
1: Vámonos, es momento de cotorrear con toda la banda.
2: Claro, oye, ¿llamadas telefónicas o qué? ¿Jalas?
1: Vámonos, 33-36-15-17-72. La que buena.
2: No, todavía no, espérate.
1: Arriadora. Perdóname, Ringo.
2: Oiga, familia, comuníquense. Estoy en vivo en el Insta, @omar_envivo. Saludos para toda la gente que está conectada, para los que buena fans, para mi compa Luis, que es su cumpleaños, carnal. Oye, pero ¿sí va a haber gollete o no, mijo? Porque nomás, nomás no se dice ni nada, pues.
1: Mira, ¿sabes qué es lo peor, Rino?
2: Ey.
1: Que sí va a haber, pero no estamos invitados.
2: ¡Arrolladora! ¡Qué! ¡Qué feo de veras que se nace!
1: Pero hombre, mira, así son las cosas, Rino.
2: Ay, no, de veras.
1: A veces...
2: Ay, no.
1: Pues tú sabes, Rino.
2: Y ahora más empiezan a ganar billetes a lo perro y luego no se olvidan de uno, güey.
1: La fama, eso es triste, es y triste. El dinero... No es para
2: no
1: todos.
2: No es para todos, sí, sí, efectivamente. Vámonos, llamada telefónica, bueno.
3: Aquí tengo la torre, no me quita, punto uno.
2: ¿Qué huele, mijo? ¿Quién habla?
1: Viene bien cuete ese carnal.
3: ¡Lo que para el chimino!
1: ¡Ah, el hijo. Chimino! ¿De los que hacen limpias o qué?
3: No, no,
2: ¿no? ¿Haces limpias,
1: ¿sí?
2: Mijo?
1: ¿No? Así se les dice.
2: A ver, espérame.
1: Ay, chumpaya, no vale que es.
2: Compa Chimino, te tenemos una sorpresa, carnal.
1: Sí, Chimino.
2: Nosotros traemos un nuevo servicio para los radioescuchas, carnal.
1: Es correcto.
2: ¿Traes alguna bronquía con alguna morra o en el jale o algo? ¿Todo sí. bien, compadre?
3: Con todas.
2: Con todas.
1: Ah, arrolladora.
2: Eso se debe a que traes un amarre, mijo.
1: Sí, traes un amarre.
2: Por favor, le te vamos a hacer una limpia
3: tengo
2: al aire,
3: una que tengo para todas.
2: Ok, mijo.
1: Ah, este es un mujeriego.
2: Ah, garañón.
1: Arrolladora.
2: Sucio.
1: Cerdo.
2: Cachondo. ¡Compare!
1: Bájale, bájale, carnal.
2: Quita el altavoz, carnal. Quita el altavoz y bájale al radio,
1: hijo. ¿Ya? No, todavía no.
2: ¿No, todavía no?
1: Ahí está, ya. Ya, ya, ya.
2: Ok, familia. A ver. Hoy damos por inaugurado esta sección.
1: Sí.
2: Que se llama Las Limpias. Sí. Las limpias piratonas del circo de la qué buena. Ok.
1: No piensen que lo acabamos de inventar.
2: No, no, no, no, no, no.
1: No, no, no. No.
2: A ver, pergaminos.
1: Canal.
2: A ver.
1: A ver.
2: Saca.
1: Con uno o dos huevos. No te
2: Chimino.
1: Ponle seriedad en su.
2: Que si con uno o con dos, mijo. Ay. Chimino. Chimino. Ah, ya colgó.
1: Ay,
2: ya,
1: Chimino,
2: bueno,
1: ya.
2: Bueno, abrigo. Bueno.
1: No, quiso la limpia, Rino.
2: No la quiso.
1: 7.1. Ah, muy bien, muy bien. ¿Quién habla?
4: Eddie, hola muchachos.
1: ¿Quién habla?
4: Eddie.
1: Ah, Edith.
2: ¿Cómo estás, mi Edith? Saludos, baby.
4: Bien. ¿Qué? Oye. Hablo para felicitar y saludar.
1: Espera, espérame, espérate, hombre. Espérate.
2: Ya le pusimos las mañanitas a la mañana, espérate.
1: Sí, ya lo festejamos como 10 veces. Está
2: espérate,
1: bien
2: espérate.
1: Tú.
2: Primero te vamos a hacer una limpia, mija.
1: Sí, a ver, mi Edith.
2: Adelante.
1: Ahí te va.
2: La pregunta, ¿con uno o con dos?
1: Sí, mi querida Edith. Con dos huevos.
2: ¿Con dos huevos? Ay, okay.
1: No, mejor uno, porque ahorita está bien caro el kilo, sí, ¿eh? Está sí, bien sí. carísimo, subió mucho. Ahí te va, con uno solo.
2: A ver, empiezaselos, pásaselos. Corre, caminos. Pásaselos. A ver. A ver, ya. ¿Pero por qué te bajas el pantalón, cochino?
1: No, no, te bajas
2: no, no ya, párale, no, ya, no, ya.
1: Es que es parte no, del ritual.
4: Con esa limpia me va a ir al 100 todo el año
1: sí,
4: que
1: viene. Claro, claro. Mira, la verdad, un aplauso para Edith, que sí cree en nosotros.
5: Claro,
1: gracias,
5: claro.
1: Público, gracias.
2: Se llama Las Limpias Piratonas del Circo, así le vamos a poner.
4: Oigan, cuando me vaya a Cancún, los voy a invitar también, ¿eh?
2: ¡Ay, disculpa!
1: ¡A Cancún! ¡La humilde!
2: ¡La sencilla! ¡A Cancún!
4: Todos nos vamos a ir a Cancún con esa limpia.
1: Ah, bueno, así sí.
2: Ah, ok.
1: Así ya me gustó más.
2: A ver, ahora sí, ¿saludos para quién?
4: Para el embrión, para Luis Ángel.
2: Ya te hemos puesto las mañanitas cuatro
1: veces. Mi compa
2: Luis
1: Ángel es flaco.
4: No, Ardino, hace falta una canción.
1: Oye,
4: especial.
1: Oye, Edith, pero a ver, espérame. Luis Ángel el flaco cumplió años hace una semana.
2: Ajá.
1: Y ya lo festejábamos en el Telmex. A ver, ¿para qué vienes
2: ah, no.
1: y lo sacas ahorita?
2: Luis, tu marido, mija.
4: Sí, Luis, mi marido.
1: Ah, arrolladora.
2: Ah, perdón.
1: Oye, ¿pero a poco se llama Luis Ángel el flaco? Ah, no, perdón, Luis Ángel.
2: No.
1: ¿Eh?
2: Espérate, a ver. Para a ver, todo. ¿Qué? Hay que juntar para comprarle un
1: sí,
2: teléfono a la
1: porque
2: Lerica,
1: como que no, está jalando el micrófono.
2: No, nunca
1: no sé
2: se
1: qué
2: oye.
1: Está pasando.
2: Nunca se oye, güey.
1: Como que va y viene,
2: bueno,
1: va y viene.
2: A ver, regresamos a la llamada telefónica.
1: Mi querida Edith.
4: ¡Mande!
1: Ahora sí, ya te... No, es que neta, va y viene, como que se aleja.
2: Sí,
1: y...
2: me dice, se te corta, mija. Oye.
4: Es que se fue la luz aquí por el ITESMO, no tenemos luz.
2: ¿Y eso qué? Pues tienes celular, mija. Pues
1: sí, ¿de qué no tienes batería
4: las
1: o qué?
4: Las antenas, se le va también la señal.
1: No, las antenas no ocupan luz.
2: No, mija, no, no, no.
1: Eso es por puro satélite.
2: ¿Te están cuenteando los de la comisión, mija? Agua.
4: Oye, la de hoy en tu día, ponse la rina.
2: ¿Cómo no? Ay,
1: claro que sí, con mucho
2: ¿cómo
1: gusto.
2: ¿Cómo no?
1: Con mucho gusto.
2: Si me regaña Rafa Valles, va a ser por tu culpa, ¿eh? Porque le estoy moviendo la programación.
1: Sí.
2: Nomás pero te la vamos a poner, ¿ok?
4: Wow, muchas gracias.
2: Abrazo, mi Edith.
4: Bye. Bye. Piense mucho.
1: Bueno, adiós. Espero que sí nos inviten al pastel rino, no, de mínimo.
2: Oye, es pura mandadera de saludos y, sí, y nada, no, de que nada, la dirección.
1: Oiga, para mandar una comida.
2: Que el gollete, nada, mijo. Nada.
1: Se traen algo con que
2: puro
1: tomar.
2: Puro, ponme rolas y nada de gollete, mijo. Óyeme.
1: Esperemos que
2: óyeme,
1: sí nos inviten tan siquiera un tamalito, un gansito ya, de mínimo.
2: Oigan, síganos en redes sociales. En Insta me encuentras como @omar_envivo. Estoy en vivo, de hecho.
1: Sí, de hecho, está en vivo. A mí me encuentran como Soy Caballero FM, Soy Caballero FM, y también estaba en vivo, pero hace rato, ahorita
2: sí,
1: ya
2: se
1: no
2: conectó nomás para hacer la de todos, sí, desgraciado. Vámonos. Vámonos.
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5: 3:11.
2: Ya son las 3:11.

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1: Son las 3:14.
2: 3:14.

0: Vamos al corte, familia.
1: Al volver.
2: Regresamos con la verdadera historia de cómo fue que el Johan regresó con su ex después de decirle que iba a ser papá.
3: Chupalla.
0: Esa historia es vieja. Oye, eso estuvo fuerte, ¿no? Eso estuvo fuerte, carnal.
2: Sí, pero así fue. Haz de cuenta que la Pilarica, o sea, vivía, la le dijo.
0: No, espérate.
2: Ya me vas a dejar, ¿no? Me ya va a ser papá, padrinazo, ¿eh?
0: No, y luego una morra le publicó en el TikTok.
1: ¡Ay, la regué! ¡Va a quedar
3: más! ¿Estás hablando, Ringo Ignacio?
0: ¿A Chumpollo?
3: ¿A Chumpollo o a mí?
0: A Chumpollo.
3: Ah, ok.
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1: ¡Lucharán! 12-3 caídas sin límite de tiempo.
2: Chumpollo, ¿qué traes, hijo?
3: El Ringo se me nubla al saber que el Johan está ponchado.
2: ¡No, hijo de la!
1: Soplas, hijo, soplas. Mira, ven, Chumpollo. Ven, mira, tócalo.
2: A ver.
1: Ay. Tócalo, Chumpollo.
2: ¿Pero por qué te bajas el pantalón, si cochino?
1: Reales, no, ya le estoy diciendo el brazo.
3: Si menso. Son reales.
1: Pero el Chumpollo luego se va por otro lado.
2: Ah, no,
1: cochino.
2: Pues...
3: ¡Cerdo!
2: Ay, no,
3: de
2: veras.
3: Dejó de ser integrante de Apocalipto para convertirse ahora en integrante de los Avengers.
1: Chupollo.
2: Chupollo.
1: No es el tan desplumado como
2: a las... Digo que eres el de Apocalipto.
3: No era él el que salía en Apocalipto.
2: No, Chupollo.
1: Te voy a desplumar, desgraciado, ¿eh?
2: Hijo de tu... Grosero, de veras.
3: Quema bronco, que no quede huella, que no y que no la voz de mi compa. Mi mero camarada, el Lupe Esparza. Que no quede huella, que no y que no. ¡Adelante!
4: Que no quede huella,
3: que no y que no.
2: No.
3: Que no quede huella.
4: No. Porque estoy seguro
2: que tú, mi amor.
3: Que tú, mi amor. Ya ni me recuerdas.
2: No, se vota, chamaco.
3: La rola más cool era la del Chumpollito. Si quieres que gane Lupe Esparza con Brololongo.
2: Oye, el correcamino, ya la que me pidió. Ay, arrolladora.
1: Vámonos con esto.
3: Anda romántico, anda motivadito.
1: Nada más y nada menos que... del Divo de Juárez, Juan Gabriel.
2: Oye, pero ¿por qué estás así como que bien meneado? Así como bien raro.
3: ¿Quién lo viera con la novedad que andas suelto en la amante?
2: ¿Eh?
1: No, se está
3: arruinando. Soy soltero disponible y
2: acá. Mira.
3: Tú de tu vida.
2: Mira, la cadera la aventó para un lado.
1: Mira, mira, la cabellera, la cabellera.
2: No, Chupollo, ya cambió. Según él, dice...
5: Dicen que lo que se ve no se pregunta.
1: Es correcto.
2: Ay, taruga.
1: Es correcto.
3: ¿La Pilarica sabe de tu otro hijo?
1: ¡Querida! Eres un desgraciado, chamaco.
2: Ay, chamaco.
1: ¿Qué estoy sufriendo? No. Vámonos con esto. De Juan Gabriel, querida, se bota la rola más cool. Era la del Correcaminos.
3: Y no te acuerdo... dice nada, Pilarica, de que te echo calor.
1: ¿De que qué?
2: A mí me reclamó un día, Chupollo.
1: ¿De qué estás hablando, desgraciado?
2: De hecho, me dijo que por qué le pusiste
3: si
2: Pilarica.
3: No te reclama la Pilarica de que te estoy en sitio al aire.
1: Ah,
3: no.
1: Sí, sí me dice, pero yo la calmo.
3: Dile otro, que no se agüite. Que
2: el otro día llegó moreteado, ¿eh?
1: Sí, el otro día me agarraron a golpes.
2: ¿Te pegaron?
1: Pero todo bien, todo bien.
3: Es que como a ti no se te ven los moretones.
2: ¡Chupalla!
1: Ah, estás muy güerito, desgraciado.
2: Vámonos, que mi rola más cool, familia. Se llama Danza Kuduro. Don Omar, súbele. De nuestra película
3: la
2: favorita, corre conmigo. Mira, mira, solo. Mira, mira. Se bota la rola más cool. Era del Rino para que gane Don Omar. Vámonos, gol gana, muchachos.
1: Mira, Rino, la verdad es que si ganas tú, me voy contento.
2: Claro.
1: Vámonos.
2: ¿Tu película favorita, la de...?
1: 33, 36,
2: Rápidos
1: 15, 17,
3: y Furiosos. Rápidos y
2: Furiosos. Cuando abre la bóveda y sale esa rola.
1: Sí, dale, cuando abre la play. Bóveda y nos hacemos millonarios.
2: Claro.
1: Es cuando sale esa
3: rola. Johan ya se quiere parecer a Roman Pierce.
1: De hecho, sí.
2: Hijo.
1: ¿Qué dijo? Ni se le entendió.
2: ¿Qué dijo?
3: Además que se rape el Johan.
6: Era la del Correcaminos.
1: Gracias,
2: ay, público. No, desgraciado.
1: Gracias, público.
2: Ay, no.
1: Me tocaba ganar. Vámonos
3: ya sabe
1: con esto
3: la Pilarica que...
1: de Bronco.
3: Vámonos con Bronco, suele.
1: Ah, no, espérate, esa no es la mía, desgraciado.
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7: Si es que me ven llorando a mí.
1: Esa pues, no es la mía.
2: Pues tú dijiste que vámonos con esa.
1: Pues la pusiste.
3: Tú dijiste vámonos con esa de Bronco, ya súbele.
2: Ya no. Está sonando, ya, ni modo. Ya.
3: Ya, Johan, ya, tú también.
1: Desgraciado.

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0: Aquí suena la que buena 97.1. Soy Karina Angulo. Otra vez. Son las 4:06. Estoy en vivo. Digo, este es mi horario. En la mañana estuve cubriendo al rinolaringólogo y a mi querida Ceci. Pero estas próximas dos horas no es amenaza, pero aquí estaré. Y ojalá tú me dejes hacerte compañía. Mira, te voy a sobornar para acabar pronto. Porque tenemos un chorro de regalos. Y como estamos en el mes de la mamá, pues tú te puedes llevar, o sea, la puedes llevar al concierto de Dina Buendía, ya sabes, con esta voz que la caracteriza y que a mamá estoy segura que le va a encantar. Pero no es lo único, porque disfrutas del show, te tomas una fotografía con Dina y aparte ella le entregará este arreglo de flores a tu mami. ¿Te late? Bueno, pues ya estuviera registrándote 33-36-15-17-72. Regístrate. Eso se va en esta hora y ya al ratito les cuento pues todo lo que tengo en mi turno en esta tarde. Pero primero, pues yo creo que esto, ¿verdad?
1: La tercera es tuya.
0: La tercera es tuya. Buenas tardes, la que buena.
2: Hola, Cari, buenas tardes.
0: Buenas tardes, ¿cómo se contesta?
2: Aquí suena la que buena 97.1.
0: ¿Eres la César? Ay.
2: Esa mera soy yo.
0: Ay, la César, bien distraída la César, ¿cómo estás?
2: Es que el calor nos atalanta, Cari.
0: No, mira, atalantados nacimos y con el calor más, pero sí, yo sé que está bravísimo. ¿Qué quieres escuchar hoy?
2: Aparte de tu dulce, hermosa y sensual voz.
0: ¡Vámonos!
2: Quiero mandar primero saludos porque la otra vez ya me reclamaron.
0: ¿A quién? ¿Quién te reclamó?
2: Mi primo y el coyote Yoso.
0: ¡Vámonos! ¿Qué? ¿Qué te reclamaron? ¿Que los discriminas o qué?
2: No, este martes si no nos saludan, digo, aquí ni tan sentido los quiere Dios.
0: Ok. Pues entonces, a ver, que te escuchen. Échales el mensajito. Vas.
2: A ver, Coyote y a mi primo José Antonio Regalado, por favor, hay gente de payasadas, hombre, tengo para todos.
0: Sean hombres, no payasos.
2: Ok. Es correcto.
0: Me parece bien. ¿Qué rola quieres?
2: Una de Conjunto Primavera, Cari.
0: ¿Cuál?
2: La de Necesito Decirte.
0: Ah, qué buena elección. Una gran canción. Pues entonces, aquí... Ay, espérame, que ya me equivoqué. Ay, César, ya eso me pasa por burlarte. Chihuahua. Ya. Ok, entonces, aquí va la canción. ¿Algún saludito extra al que ya acabas de mencionar?
2: A todos los que no tienen nada que hacer como yo.
0: Oye, ¿no tienen nada que hacer o qué?
2: Yo nunca, Cari.
0: Bendito, perfecto. Pues entonces... El que puede, puede. Y aquí está la canción. Buena tarde.
2: Que soporte.
0: Bye. Son las 4:09. Yo soy Karina Angulo. Mis redes, @_KarinaAngulo. Estoy contigo hasta las 6 de la tarde. Y ya sabes, ya tienes que registrarte, ¿eh? Para que te lleves, pues, este acceso doble. Dina Buendía con Todo y Flores.

0: canción se llama Vuelve, son las 4:22. 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Voy a hacer una pausa, recuerda. Al volver, el pase doble para Dina Buendía, que incluye la fotografía y también flores.
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0: Son las 4:22.
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1: Ya estoy de regreso, son las 4:28. Mi nombre es Karina Angulo, en vivo. Y en este bloque, antes de las 5, se va el boleto doble para el show de Dina Buendía, que incluye fotografía y también, pues, este ramo de flores. ¿Te late? Regístrate en el WhatsApp de La Que Buena.
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1: Son las 4:37. Falta nada para que yo levante las líneas y conoceremos ganador o ganadora para que lleve mamá al concierto de Dina Buendía. Esto incluye que la artista te va a entregar un ramo de flores. Y aparte, fotografía, obviamente. Gracias a La Qué Buena. Regístrate.
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1: Son las 4:48. Yo soy Karina Angulo. Después de esta canción levanto las líneas. Se va el boleto doble para el concierto de Dina Buendía y que festejes a mamá. Incluye fotografía y también un hermoso arreglo de flores. Entonces, es momento de registrarse en nuestro WhatsApp.
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0: Ahí está Banda Maguey, se llama Pero Te Amo. 8 minutos para las 5 de la tarde. Soy Karina Angulo, sígame @_KarinaAngulo. Oye, bueno, pues ya sabes, un chorro de promociones. Visita nuestras redes, síguenos, @QueBuenaGDL, en nuestro Facebook, Qué Buena Guadalajara, porque vamos subiendo todo lo que tenemos. Y en este mes de mayo, aventando la casa por la ventana, festejando a mamá, tenemos serenatas, tenemos shows para que se olviden un rato de, pues, de todos los problemas, que se vayan a reír, que se vayan a cantar, como lo que va a suceder. Pues seguramente quien se lleve los boletos para Dina Buendía, que hace rato desde que llegué. Bueno, ya sé que estoy aquí desde la mañana, pero a las 4 que llegué, les dije que tengo un boleto doble para Dina Buendía. Vas a escucharla, ¿no? Te llevas a tu mami, pero incluye un meet and greet, lo que significa que hay fotografía, la conoces. Y aparte, Dina, bueno, te entregará, pues, flores así como para tu mami. ¿Qué más quieres? Ahora sí que es un paquetazo. Te registraste, espero que sí, y que todo esté perfectamente bien en nuestro WhatsApp. Acuérdate cómo tienes que contestar. Buenas tardes, la que buena. Por eso digo, la 15, la que buena.
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0: ¿Quién habla?
1: Pedro Antonio Mena.
0: ¿Cómo estás, Pedro?
1: Muy bien, nervioso aquí, Karin.
0: ¿Por qué?
1: Porque quiero ganarme los boletos.
0: ¿Para qué? ¿Para quién? Cuéntame.
1: Para ir a ver a mi comadre Dina Buendía.
0: ¿Con quién?
1: Voy a llevar a mi carnala, porque pues mi mamá ya se nos adelantó hace 7 años.
0: Okay, pues entonces a tu hermana. ¿Y cómo se llama tu hermana?
1: Elizabeth Mena.
0: ¿Sí te registraste?
1: Sí.
0: ¿A qué hora?
1: Otro te digo.
0: Ándale, cuéntame.
1: A las 4:39, ¿te mando un emoji?
0: 4:30, a ver, vas, okay. Vamos a ver si esto es verdad. ¿Ya mandaste emoji?
1: Ya, te mandé un oli.
0: Ah, eso es diferente, ¿verdad?
1: Ahí está.
0: Ok, ya. Hola, soy Pedro. Ok, a mi hermana le... Ya, chequé todo. Bueno, pues tú y tu hermana van a gozar de Dina. ¡Buen día! ¿Contenta?
1: Muchas gracias, Karina.
0: Nada que agradecer. Gracias a ustedes por escucharla, qué buena. ¿En qué colonia nos escuchan?
1: Aquí suena la qué buena, 97.1, o sea, en la Federacha.
0: Ah, dije tú muy bien, pero espérate, no te me atarantes. Ok, entonces estás en la Federacha y siempre escucho la qué buena, cosa que me encanta. No me cuelgues porque voy a tomar tus datos, ¿sale?
1: Sí, gracias.
0: Gracias a ti. ¿Ya ven? Qué fácil es ganar aquí en La Que Buena. Los tenemos bien chiqueados, bien mal acostumbrados. ¿Qué le hace? Ok, faltan 5 minutos para las 5. 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Soy Karina Angulo. Hago una pausa y regreso. Ya son las 4:55.
2: La temperatura.
0: 34 grados.
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4: 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El secretario de Educación, Juan Carlos Flores, informó que el brote de varicela en la UDG no genera alarma. Señaló que mantienen coordinación con salud y no hay reportes de aumento en escuelas. 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Autoridades de Guadalajara confirmaron que el incendio en Los Colomos no dañó el arbolado. Peritos investigan causas del siniestro y el municipio instalará módulos para vigilancia permanente. Especialistas de la UDG advirtieron que la isla de calor impacta más del 60% de Guadalajara. Hay diferencias de hasta 5 grados entre zonas urbanas y áreas boscosas. Te presento la información, Elba Eunice Mercado.
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1: Aquí suena la Qué Buena 97.1. Soy Karina Angulo en vivo. Son las 5:07. Otra vez. Ay, qué groserito. Vámonos a ver quién está en la línea. Buenas tardes, la Qué Buena. Buenas tardes, la Qué Buena.
2: Aquí suena la Qué Buena 97.1.
1: Muy bien, ¿quién habla?
2: ¿Cómo que quién habla, Karina? ¿Por? Angelito.
1: Ah, Angelito, pues soy divina, no adivina. Angelito, ¿cómo te va el día de hoy?
2: Bien, bien, aquí escuchándote tu dulce hermosura voz.
1: Yo lo sé. ¿Qué quieres escuchar hoy, Angelito?
2: Aparte de tu dulce voz.
1: César, ya estás escuchando, ya te están copiando.
2: Aparte de tu sensual, dulce,
1: ¿de qué dijo?
2: Voz.
1: Ah, ok, ¿qué rola quieres?
2: Quiero escuchar la de Vladimir y Costel, Estando Juntos.
1: A ver, vamos a ver. ¿Y por qué quieres esa canción o qué?
2: Pues porque yo crecí con ellos. Cuando estaba chiquito veía Operación Talento, pero absolutamente no tuve la fortuna de ir.
1: ¿Y qué canción me dijiste?
2: Porque no gané boletos.
1: No, tú tranquilo. ¿Qué canción me dijiste?
2: Juntos.
1: No la tengo.
2: Bueno, entonces la de En Mi Pancita.
1: Bueno, pero esa no es de Lagrimita.
2: ¿Sí?
1: La de Costel.
2: No, por eso, pero la cantan los dos.
1: No, pues tú todo quieres. ¡Qué bárbaro!
2: Se llama la canción.
1: Aquí va tu canción, no te pongas tan delicado, por favor. ¿Okay?
2: Quiero mandar saluditos, ¿puedo mandar saludos?
1: Pues córrele.
2: A mi compa Nene y a su esposa Jenny que nos están escuchando.
1: Ok, pues ahí está el saludo, que nos estén escuchando, cosa que nos da muchísimo gusto. Son las 5:09. Yo soy Karina Angulo, @ Karina Angulo. Así me encuentras en las redes sociales. Me voy con más música.

0: Aquí suena la que buena 97.1. Soy Karina Angulo. 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Voy a la pausa y si te parece al volver. Lana toda madre.
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0: 5.26.
2: La temperatura
0: 35 grados.
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13: Ya estoy de regreso, son las 5:31. Recuerda que en este bloque vamos a jugar, pues, la lana toda madre. ¡Regístrate!

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1: Son las 5:38. Lana a toda madre, porque es el mes de mayo. Nombre completo, tus tres canciones favoritas y que vas por la lana. Sí, la lana. Vamos a hacer una dinámica. Es muy divertido, pero faltan unos minutitos, así que córrele con el registro.
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1: Ya son las 5:46, falta nada para levantar las líneas y conocer a la mamá ganadora de la lana a toda madre, si le atina. ¡Obvio!

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1: Son las 5:49. Después de esta canción voy a levantar las líneas. Si tú eres mamá, ya te registraste, hacemos la respectiva dinámica, así lo que le toca para la lana a toda madre. Y te puedes llevar pues una buena lana y así te compras lo que quieras. Te festejes como tú quieras.
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0: Ricardo Montaner, Edel Muñoz, se llama Para Que Seas Feliz. Son las 5:53. Y sabes algo, yo también quiero que seas feliz. Y estamos en el mes de mayo, donde apapachamos a todas las mamis que son súper fieles, leales, alcahuetas aquí en La Que Buena. Sabemos que están del otro lado en sus respectivas actividades, con las bendis, trabajando, bueno, lo que estén haciendo. Gracias por escucharnos. Y nos vamos a ir, por supuesto, con lo acordado, que es la lana toda madre. Contesten correctamente. Buenas tardes, La Que Buena.
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0: Pues con voz de mamá no te escuchas, ¿eh? En lo absoluto.
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0: Por eso, pero con voz de mamá no, no. No hay voz de mamá, ¿dónde está mamá? No, buenas noches. Vámonos por la otra línea, que es la lana a toda madre, La Que Buena. ¡Ay! Otra oportunidad, rapidísimo, La Que Buena. Buenas tardes. Bájale todo el volumen, La Que Buena. La Que Buena. Ok. Nada, última oportunidad, pero rapidísimo. Lana a toda madre. ¿Hay que ser mamá? Obvio, rápido. La Que Buena, buenas tardes.
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0: Necesito que le bajes todo el volumen. Absolutamente todo el volumen, porque no se entiende nada y me escuches por el teléfono. ¿Quién habla?
2: Alejandra.
0: Ale, ¿cómo estás?
2: Bien.
0: ¿Te registraste?
2: Sí.
0: ¿Eres mamá?
2: Sí.
0: ¿A qué hora te registraste?
2: A las 4:24.
0: 424, ahorita te voy a buscar. Ok, vamos a arrancar con 100 pesos. Te voy a dar una palabra y tú me vas a cantar un pedazo de una canción, obviamente famosa, regional mexicano. ¿Estás lista?
2: Sí.
0: Me tienes que contestar rapidísimo. Ale, por tus primeros 100 pesos, tu palabra es... ¡Loco!
3: 5, 4, 3, 2.
2: Loco por besar tu pelo.
0: ¿Qué fue eso? No, tienes que cantar, Ale.
2: Porque les loco por besar.
0: No, pues ya se te fue el tiempo, Ale. No te digo. Ay, Ale, me la he pasado dando las indicaciones. Bueno, lo que sí es que puedes seguir participando. ¿Sale, vale?
2: Va.
0: Ok, abrazote, Ale.
2: Gracias.
0: Loco. Ahí está un ejemplo. Oigan, se van a quedar con Adrián Padilla, con el Mamu Show, para que no se despeguen. Y el día de mañana estaré nuevamente en esta cabina, ojalá que así sea, a partir de las 4 de la tarde. Antes de irme, te quiero platicar que aquí te tengo una muy buena idea para el regalo de mamá. ¡Sí, sí, sí! 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Te mando un abrazote y te quedas con el Mamu Show.
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0: 5:56.
4: La temperatura.
0: 33 grados.
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27: 6:02. 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